0: Watermelon Sugar, Harry Styles.
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2: 614.
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0: Apte, Rose featuring Bruno Mars.
1: 622.
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0: Golden, Hontrex, EJ, Audrey Nuna, featuring Ray Amy.
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2: 628.
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0: Dance Eteria, Madonna.
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2: 6:37.
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0: Jamaican Hoggle featuring Solto.
1: 644.
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0: Iconic by Mistake. Le Sserafim Elite featuring Cat's Eye. 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

0: Soltera, Shakira.
1: 712.
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0: Si antes te hubiera conocido, Karol G.
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2: 718.
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0: The Cure, Olivia Rodrigo.
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0: 729.
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0: Dracula, Genie Remix, Tame Impala featuring Genie.
1: 738.
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0: Moving to the Sun, Hoggle, Ultranate featuring Imael Ángel.
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2: 744.
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1: Buenas noches. Estas son las noticias más importantes. Dictan prisión preventiva apoderada de Ingemar. Reclaman indígenas olvido en seguridad en Michoacán. Rechaza Israel plan de Estados Unidos para paz en Gaza. Obligan incendios en Estados Unidos y Canadá a evacuar a residentes. Un juez de control impuso prisión preventiva a Guadalupe Hernández Hinojosa, apoderada legal de Ingemar S.A.D.C.B., señalada por la Fiscalía General de la República por su probable participación en una red dedicada al contrabando de hidrocarburos. En un comunicado, FGR informa que Hernández Hinojosa fue imputada por los delitos de contrabando y delincuencia organizada y que su defensa solicitó la duplicidad del término constitucional para definir su situación jurídica. El consejero supremo indígena de Michoacán reclama al gobierno federal que mientras la inseguridad que afectó la exportación de aguacates fue atendida de inmediato, sus reclamos por ataques armados en comunidades llevan siendo ignorados desde hace un año. En un comunicado, los líderes de 120 comunidades indígenas de esta región aseguraron que han sufrido en los últimos 4 años más de 20 ataques armados y en ellos han sido asesinados 20 elementos de las rondas comunales, como les llaman a sus policías comunitarios.
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1: El primer ministro israelí, Benjamin Netanyahu, rechaza este domingo el plan para Gaza respaldado por el presidente estadounidense Donald Trump y asegura que sus tropas no se retirarán del territorio palestino hasta que el movimiento islámico Hamas esté realmente desarmado. El documento, última etapa de un alto el fuego impulsado por Estados Unidos ya anunciado en octubre, que redujo pero no puso fin a las operaciones israelíes en Gaza, contempla que Hamas entregue sus armas a una incipiente autoridad palestina encargada de gobernar el territorio. Incendios forestales que arden hoy en el oeste de Estados Unidos y Canadá mantienen a los residentes en vilo a la espera de posibles órdenes de evacuación, mientras otros ya habían sido obligados a abandonar sus hogares sin saber qué encontrarán a su regreso. En el oeste de Canadá, más de 20.000 personas se vieron obligadas a evacuar comunidades a lo largo del lago Okanagan, en la Columbia Británica, durante el fin de semana, mientras un incendio forestal de rápida propagación destruía viviendas, forzando rescates por vía aérea de decenas de personas. Hasta aquí la información. Gracias. Día Álvarez. BI Noticias.
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3: Campeón de CONCACAF, la selección mexicana varonil sub-20 se corona en el campeonato de la categoría de la CONCACAF. Esto tras vencer 2-0 a su similar de Estados Unidos en la gran final celebrada desde el Estadio Azteca. De esta forma, el tricolor concluye un torneo de ensueño, pues además de coronarse ante el archirrival de la zona, lograron el boleto al Mundial de la categoría y a los Juegos Olímpicos de Los Ángeles 2028. Domingo de Leagues Cup. Continúa la actividad de la primera fase en la Leagues Cup y la gran cartelera de domingo finaliza con 3 juegos. En estos momentos, el Austin FC se mide ante la Franja del Puebla. A la par, arranca el juego entre el San Diego FC y los Xolos de Tijuana. Y finalmente, a las 20:30, las Águilas del América visitan al Portland Timbers. Antonio León, BI Noticias.
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0: Perlas Negras, Natanael Cano y Gabito Ballesteros. 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

0: die with a smile. Bruno Mars featuring Lady Gaga.
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2: 811.
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0: Opalite, Taylor Swift.
1: 818.
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0: Man I Need, Olivia Dean.
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2: 825.
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1: Swim, BTS.
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1: 833.
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0: Soda Pop, Seiya Boys featuring Andrew Cho, Neguay and Danny Chong.
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0: Perfect, Ed Sheeran.
1: 97.
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0: Dead, Olivia Rodrigo.
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2: 914.
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0: These Walls, Dua Lipa.
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2: 921.
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1: Earring, Malcolm Todd.
2: 9:27.
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0: Muy buenas noches, gracias por estar con nosotros hoy 9 de agosto aquí en La Hora Nacional.
1: Vamos a platicar sobre el Día Internacional de los Pueblos Indígenas que se conmemora hoy. Esta fecha es para reconocer la riqueza cultural, lingüística y el legado de los pueblos originarios de México y del mundo.
0: Y por supuesto tendremos nuestra Hora Naime, la Hora del Corazón, donde la niña Miranda Juárez nos compartirá un saludo en alguna lengua originaria de nuestro país.
1: Conoceremos cómo la estrategia Atención a las Causas de la Violencia fortalece las oportunidades mediante actividades culturales, deportivas, educativas y comunitarias.
0: Como el Día Internacional de la Juventud se conmemora el próximo 12 de agosto, conoceremos la historia de Valentina. Ella es la ganadora más joven de la medalla al Mérito Juvenil 2026 y creadora de El Espacio de Valentina, conversando con expertos.
1: Además, reconoceremos el logro del ciclista mexicano Isaac del Toro, que con apenas 22 años consiguió un histórico tercer lugar en el Tour de France, demostrando que nuestra juventud también brilla en el deporte.
0: En nuestros flashazos hablaremos del programa Fertilizantes para el Bienestar. Si trabajan en el campo o quieren conocer cómo tener este apoyo, quédense con nosotros. Empezamos.
1: Hoy les vamos a presentar música de la soprano Edith Ortiz, originaria de Oaxaca y hablante de la lengua mixteca. Su trayectoria la ha llevado a escenarios nacionales e internacionales muy importantes.

0: Cada 9 de agosto se conmemora el Día Internacional de los Pueblos Indígenas, una fecha para reconocer la diversidad cultural, los conocimientos ancestrales y la enorme aportación de los pueblos originarios.
1: México tiene una de las mayores riquezas lingüísticas y culturales del mundo. Conocer, respetar y preservar este patrimonio es una tarea que nos toca a todas y a todos. Vamos a ver y escuchar una cápsula sobre esta fecha.
0: La lengua indígena es una forma única de entender la historia, la naturaleza y la vida comunitaria. Precisamente para reconocer esta diversidad, este año se celebra la 10ª edición de la Feria de las Lenguas Indígenas Nacionales 2026, que por primera vez además va a tener como sede el estado de Durango.
1: Este cambio de sede también busca acercar la feria a las comunidades del norte del país y visibilizar la diversidad cultural de esa región. Como parte de las actividades, habrá un ciclo de cine dedicado a las miradas de los propios pueblos originarios. Y para conocer más, hoy nos acompaña Iris Villalpando, documentalista audiovisual yoreme, quien participa en este espacio cinematográfico. Iris, bienvenida a La Hora Nacional, qué gusto tenerte por acá.
2: Muchas gracias, cha.
0: Oye, 10 años ya de la feria, es un aniversario muy importante. ¿Qué significa estar cumpliendo una década entera?
2: Imagínese lo importante que es, porque en esta feria convergen muchas lenguas y todos los creadores conviven y comparten de qué es lo que se está haciendo en el norte, en el sur, en el centro. Y la importancia de que se esté realizando en Durango es por lo mismo, porque las lenguas del norte y del noroeste son menos visibilizadas. Hay más producción en la zona de Oaxaca, Chiapas, o sea, la zona sur. Entonces, por eso es la importancia de que se realice en Durango y ahí estamos felices compartiendo con las demás lenguas y me va a tocar participar allí, acompañarlos como realizadora audiovisual yoreme desde Sinaloa para compartir con los demás.
0: Y justo para ti como documentalista, ¿qué papel tiene el cine para tanto preservar como fortalecer y difundir una lengua indígena para las nuevas generaciones sobre todo y para personas de otras lenguas y de otras culturas?
2: Te voy a hablar desde mi experiencia. Sí. Yo empecé a hacer cine porque soy un hablante pasivo. Hay hablantes activos, hablantes pasivos. Los activos son los que se comunican, no tienen problemas, crecieron con la lengua. Los pasivos son los que, por desgracia, existe esta realidad en México y en los pueblos indígenas de que crecen los niños con el español, con un sistema ajeno pues a la cultura de los padres. Entonces, esa es la importancia. Porque este padecimiento, el que tengo yo lo llamo padecimiento porque duele no ser hablante y además en la misma comunidad a veces te juzgan porque te pronuncias que eres perteneciente a un pueblo originario pero no tienes la lengua, así como que estás incompleto así entre nosotros mismos, hay una cierta discriminación. Entonces, desde allí yo con ese dolor empecé a hacer realización documental pensando en conocer la lengua y también llevar la lengua que ahorita existe, que ahorita ha resistido todos estos años de indiferencia y de despojo, llevar al futuro esta lengua. Eso, por eso es importante para mí seguir documentando en nuestra lengua yoreme.
0: ¿Puedes compartir dónde podemos encontrar más información sobre la feria?
2: Creo que pueden encontrar esta información en las páginas oficiales del INALI, del Instituto Nacional de las Lenguas Indígenas.
0: ¿Y tus redes sociales?
2: Son Iris Villalpando y cada documental que he realizado tienen su propio canal en Facebook, en YouTube. Algunos están en lengua yoreme y otros están en español, pero yo creo viendo la referencia a Iris Villalpando van a encontrar lo que se ha creado.
1: Iris Villalpando, pues muchísimas gracias por visitarnos aquí en La Hora Nacional, un gusto tenerte por acá.
2: Muchísimas gracias, encantada. Pensé que sería más difícil y estoy muy tranquila.
1: La sala de tu casa, la casa de todos los mexicanos aquí.
2: Muchísimas gracias.
0: Gracias a ti por venir y gracias a todas las personas que nos acompañan aquí cada domingo. Quédense con nosotros. Bueno, pues nos da muchísimo gusto darle la bienvenida una vez más a nuestra muy querida Miranda Juárez para una edición más de La Hora Naime. Miranda, ¿cómo estás? Qué gusto platicar contigo otra vez.
3: Maguiepe, un gusto igual, Leos.
0: Maguiepe, Miranda.
1: Oye, ¿y de qué nos vas a platicar hoy, Miranda?
3: Este tema es muy importante para mí porque es un día muy conmemorativo, que es el 9 de agosto.
1: ¿Qué se conmemora, Miranda?
3: Se conmemora el Día Internacional de las Lenguas Originarias.
1: Pues súper importante día.
3: Muy importante.
1: ¿Y cómo lo vamos a festejar?
3: Lo vamos a festejar con muchas culturas y también con una feria que se hará en Durango.
0: Ah, es una feria donde se da a conocer un poquito más sobre nuestras lenguas originarias.
3: Exacto.
0: Y hoy nos vas a presentar saludos en más de una lengua porque es un día especial, ¿no?
3: Nada, sí, es una lengua.
0: Como ya estamos grandes, no nos aprendemos tan rápido y tan fácil las cosas, entonces mejor de una en una.
3: Pero también hay que expresarnos muy bien, porque los pueblos originarios nos enseñan la riqueza cultural que tenemos nosotros. Y más importante es porque ellos nos las dieron. Nos enseñan además a respetar la naturaleza, a respetar todas nuestras tradiciones.
0: Porque una lengua no nada más es un idioma, es una forma de conocer a una cultura entera.
3: Exacto.
0: Sí, es súper importante.
4: ¿Y entonces con qué vamos hoy?
3: Vamos con la lengua Jujmi, que es el chinanteco. Vamos a la cápsula. Adiós.
4: Vamos.
5: Hola, soy Owen de la comunidad de Santiago Comaltepec, Islán de Juárez, Oaxaca.
6: ¿Saben que los pueblos originarios son muy importantes? Los enseñan a cuidar la tierra, los ríos y las aves. Por supuesto, nos enseñan a hablar la lengua originaria. Hoy les quiero enseñar a saludar en Jujmi chinanteco. Repitan conmigo, yikaba. Otra vez, yikaba. Una vez más, yikaba. Hoy la hora nacional se convierte en Naime, tiempo del corazón.
0: Y hablando de nuestros pueblos originarios, vale la pena recordar que aunque ya terminó la Guelaguetza 2026, esta gran fiesta de Oaxaca nos volvió a demostrar por qué es una de las celebraciones culturales más importantes de México.
1: Durante julio, miles de personas conocieron las expresiones de 16 culturas indígenas y del pueblo afromexicano. Fue una auténtica muestra de la riqueza y diversidad de nuestro país.
0: La Guelaguetza va mucho más allá de la música y la danza. Su nombre significa compartir y ayudar al otro. Y esto se refleja en las calendas, la gastronomía, las artesanías y las tradiciones oaxaqueñas que comparten con México y el mundo.
1: Este año, además, la diosa Centeotl fue Enid Azucena Torres Agustiniano, representante del vínculo entre la tierra, la cultura y la identidad de Oaxaca.
0: La fiesta ya terminó, sí, pero nos deja una gran enseñanza, que nuestras raíces siguen vivas cuando las conocemos, las valoramos y las compartimos.
7: Flashazos del bienestar.
8: Fertilizantes para el bienestar. ¿Conoces el programa Fertilizantes para el bienestar? Este programa entrega fertilizantes gratuitos a productoras y productores de pequeña y mediana escala para fortalecer la producción de alimentos. Si quieres saber si eres beneficiario o conocer las fechas y centros de entrega en tu estado, consulta la información oficial en www.gob.mx/agricultura.
7: 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Información para ti.
0: Hay iniciativas que buscan construir la paz desde otro lugar, no solo con acciones de seguridad, sino también fortaleciendo las comunidades y atendiendo las necesidades de las familias.
1: Un ejemplo es el Tianguis del Bienestar, que lleva gratuitamente ropa, calzado, telas, mochilas, platos, enseres domésticos, paraguas y otros artículos nuevos de primera necesidad a las comunidades que más lo requieren.
0: Tan solo en Guerrero ya se han hecho 17 jornadas en 16 municipios, beneficiando a más de 54.500 familias.
1: Y si lo vemos a nivel nacional, este programa ha llegado a 801 comunidades de Guerrero, Oaxaca, Puebla y Michoacán, donde se han distribuido más de 3.400.000 artículos para más de 400.000 personas.
0: Otra iniciativa es Sí al Desarme, Sí a la Paz, que busca que la población entregue de forma voluntaria y anónima las armas que tenga en casa a cambio de un apoyo económico.
1: El objetivo principal es prevenir accidentes y reducir los riesgos dentro de los hogares. Las armas se destruyen en el momento en que son entregadas.
0: Además, las niñas y los niños también pueden participar intercambiando juguetes bélicos por juguetes didácticos. Esto busca fomentar valores como el diálogo, la solidaridad y la cultura de paz.
1: En Guerrero, este programa ya recorrió 11 municipios donde se han retirado 165 armas de fuego, más de 5.000 cartuchos y 102 cargadores.
0: Y a nivel nacional, la ciudadanía ha entregado 11.738 armas, entre ellas 6.456 armas cortas, 3.422 armas largas y 1.860 granadas.
1: Estas son acciones que buscan que la paz también se construya desde la vida cotidiana, fortaleciendo el tejido social, promoviendo la convivencia y generando comunidades más seguras para todas y para todos.
0: El deporte siempre nos da grandes historias. Por ejemplo, la del ciclista mexicano Isaac del Toro, que con apenas 22 años consiguió el tercer lugar en el Tour de France.
1: Este resultado histórico confirma el enorme potencial de las nuevas generaciones de deportistas mexicanos. Vamos a ver y escuchar una cápsula sobre el ciclista.

0: porque será para Latinoamérica este segundo lugar. ¡Qué solvente, qué sobrado, qué fuerte, qué grande! Es Isaac del Toro, el segundo para Isaac.
1: 22 años tiene Isaac. Mejor ciclista joven, ¿no?, del mundo.
0: México, me levanto.
1: Y tercer lugar en el Tour de Francia.
0: El campeón joven del Tour de Francia. Conocer el valor de sus compañeros. Aquí está un gladiador mexicano. Con ustedes, Isaac del Toro, con los cuernos arriba y la embestida. Campeón joven del Tour de Francia.
2: Cada 12 de agosto se conmemora el Día Internacional de la Juventud, una fecha que sirve para reconocer el papel de las nuevas generaciones, no solamente como protagonistas del presente, sino también del futuro.
3: Y hoy vamos a conocer la historia de una joven que con apenas 12 años ya creó un espacio para acercar la ciencia y la cultura a muchísimas más personas. Ella es Valentina, ganadora de la medalla al mérito juvenil, de hecho es la ganadora más joven de esta medalla, y creadora del espacio de Valentina Conversando con Expertos, una plataforma donde entrevista a especialistas de diferentes disciplinas. Valentina, bienvenida a Hora Nacional, qué gusto tenerte por acá.
4: Muchas gracias por aceptarme, el gusto es mío.
2: A ver, ya fue hace mucho tiempo, pero yo me imagino cuando yo tenía 12 años, ni por aquí se me hubiera pasado tener un proyecto como el que tienes tú, en el que de verdad llevas un montón de tiempo platicando de unas cosas increíbles con gente extraordinaria. Y que me parece un proyectazo, la verdad, muchas felicidades por todo tu trabajo.
4: Gracias.
2: Y obviamente también por la medalla al mérito juvenil.
4: Sí, justo por aquí anda.
2: Ahí nada más la trajo
3: ¿sí?
2: a pasar.
4: Sí, por aquí anda la
3: medalla. Ah, para la gente que nos está viendo en redes sociales o en televisión, aquí
2: mira,
3: está hermosa. Muchas felicidades.
2: Y queremos preguntarte, obviamente, ¿cómo nació el espacio de Valentina Conversando con Expertos? ¿Y qué te motivó a crear este espacio?
4: O sea, al principio, como en el año 2024, que fue cuando fui construyendo la idea del podcast, pues estaba muy de moda que todos querían ser youtubers, pues yo no fui la excepción en ese momento. Entonces, justamente lo que pasó es que mi mamá y yo empezamos a construir esto en base de que yo tenía ese afán de la curiosidad de ver por ahí qué hay en el mundo. Entonces pues ahí fuimos construyendo la idea del podcast del espacio de Valentina, y pues ahí ya fuimos entrevistando a nuestros primeros expertos y ya se fue desarrollando la comunidad que hemos construido hasta el día de hoy.
2: Ay, yo creo que mucha gente que pensaría que esas figuras a las que de repente entrevistas pues no iban a platicar con alguien de tu edad. Uh-uh. Y que si acaso, pues habría que, ya sabes, hacer muy simples las respuestas porque no vas a entender. Y me encanta como todo lo contrario, y que todos quieren platicar contigo y además no bajan el nivel de sus respuestas por estar hablando con una persona más joven. Y eso creo que es una cosa importantísima, que habla ya de una manera distinta de relacionarse entre distintos grupos de edad en internet. ¿Tú cómo te sientes siendo, digamos, como la que está entablando estas conversaciones?
4: Me siento muy bien, la verdad, en conversar con mis expertos. Me llevo muy bien con todos. Entonces, pues se me hace muy fácil entablar la conversación con cada uno de ellos. Y aunque parezcan serios algunos, son muy buena onda. Y siempre están dispuestos a, pues, a darme este tipo de respuestas a todas mis preguntas. Y pues eso es lo que ha ido generando el podcast.
2: Claro.
3: Claro, ellos tienen el conocimiento y tú tienes las preguntas, pero creo que son las preguntas de muchas personas a través de ti, ¿no? Y eso es bien importante y creo que es lo que ha logrado que generes comunidad.
2: Creo que lo que nos corresponde es felicitarte por todo tu trabajo y que sigas encontrando todo el éxito, no solamente con el programa, sino con todas tus iniciativas, y que sepas que eres un ejemplazo de todo lo que significa el Día Internacional de la Juventud y como todo lo que todos tenemos que pensar en exaltar en una fecha como esta. Y te agradecemos mucho que hayas venido a la Hora Nacional. Te queremos preguntar tus redes sociales para que la gente te pueda seguir, si las tienes.
4: Sí, pues estoy en todas las redes sociales, principalmente en Spotify y YouTube, en todas como el espacio de Valentina. Y en Spotify y YouTube el nombre completo es el espacio de Valentina Conversando con Expertos.
2: ¿Y tus redes sociales como TikTok, Instagram y así?
4: El espacio de Valentina.
3: Buenísimo, Valentina. Pues muchísimas gracias por venir aquí a la Hora Nacional a platicar con nosotros.
4: Muchísimas gracias a ustedes por entrevistarme.
3: No, bueno, y gracias a ustedes por estar con nosotros. No se vayan, por favor.
2: Gracias. Nos da muchísimo gusto darle la bienvenida hoy a Naomi Fuentes. Ella es la Coordinadora General de Educación y Divulgación de la Profeco y nos va a platicar de algo que le debe de interesar a todas las familias mexicanas que tienen hijas e hijos que están a punto de regresar a clases, porque sabemos que eso cuesta un montón de dinero y de repente saber qué elegir y cómo cuesta trabajo. Entonces, hoy vamos a platicar de un evento increíble.
5: Súper importante y es de mucha utilidad para las familias mexicanas porque pueden cuidar el presupuesto, pueden tomar mejores decisiones a la hora de consumir. Justamente esta feria de regreso a clases Profeco, la intención que tiene es apoyar a las familias mexicanas. Tenemos un montón de cosas que vamos a traer en esta feria: útiles escolares, mochilas, uniformes, libros. Tenemos servicios, va a haber certificados médicos, que además siempre es importante actualizarlo y en la escuela lo piden. Y también vamos a tener revisiones dentales, cortes de cabello gratis y también tenemos actividades educativas y culturales, que ustedes seguramente se acordarán de Cositas.
6: Claro, por supuesto.
5: Cositas nos va a acompañar y va a hacer ahí algunas dinámicas y actividades con las mamás, papás y con los niños.
2: ¿Tenemos que llevar ya desde la casa las tijeras de punta chatita?
5: Exacto.
2: ¿O las podemos conseguir allá?
5: Cositas se las pueden prestar, ¿no?
6: Yo creo que ahí las podemos encontrar porque justamente es lo que dicen que hay muchísimo, sí, ¿no?
5: Y va a haber grandes descuentos. Eso también es importante compartirle a las familias, que vamos a tener descuentos desde el 10% hasta el 50%. Y bueno, pueden ir a encontrar toda su lista de útiles, porque incluso hay proveedores que te pueden surtir todo tu listado.
2: Ahora, esta es, no es la primera vez que se hace esta feria.
5: Esta es la segunda edición que hacemos. El año pasado tuvimos mucho éxito y nos dio mucho gusto y mucha alegría, porque recibimos a más de 8,000 personas en la feria. Y solo fue un día. Entonces, bueno, este año quisimos mejorar el esfuerzo y entonces vamos a tener 2 días de feria, del doble de proveedores por supuesto, y 2 pisos para dar más espacio a las familias. Y también es algo súper bonito, tenemos a un divulgador de la ciencia que quizás lo conocen, es Rafa Carvajal.
2: ¿Cómo no?
5: Rafa va a acompañarnos para hacer dinámica con las niñas y los niños y explorar como algunos ejercicios de ciencia.
2: Oye, y dime una cosa, ¿en esta feria uno nada más llega así nada más a... ¿Es en Expo Reforma?
5: Es en Expo Reforma.
2: ¿Y puedes entrar así nada más?
5: Sí, es entrada gratuita.
6: Perfecto.
5: Entonces, desde las 9 de la mañana hasta las 6 de la tarde. El año pasado nos tocó que había gente formada antes de que abriéramos el espacio. Entonces, bueno, quisiéramos también que este año que muchas familias nos acompañen.
2: Y entiendo también que esta feria es nacional.
5: Es nacional, exactamente. Tenemos ahorita ya 55 ferias que estamos organizando. Algunas ya iniciaron a partir del 31 de julio y bueno, van a estar hasta el 4 de septiembre. Tenemos en todos los estados. Y justamente para que las familias sepan dónde van a estar, pues les invitamos a consultar nuestro sitio web de Profeco y van a encontrar el banner con el sitio web de las ferias, van a encontrar el mapita, van a ubicar la dirección, los horarios y demás, y todo lo que pueden encontrar en cada feria.
6: Recuérdanos nada más, entonces la dirección web es...
5: Es www.profeco.gob.mx y ahí van a encontrar el banner que los lleva al micrositio de la Feria de Regreso a Clases.
6: Buenísimo. ¿Redes sociales?
5: Tenemos TikTok, tenemos Facebook, tenemos Instagram, todo es Profeco, lo pueden buscar como Profeco Oficial. Igual en nuestro sitio web pueden encontrar todas las redes y me gustaría contarles que en nuestra revista del consumidor del mes de agosto es un número dedicado al regreso a clases.
6: Ajá.
5: Y entonces tenemos un estudio de calidad de útiles escolares. Está muy completo, les va a servir, es una gran guía para las familias para que puedan comparar precios, para que puedan comparar la calidad de los productos.
2: No es por nada, pero además me parece que en ese número salimos tú y yo haciendo el platillo sabio.
5: Exactamente.
6: Además,
2: o sea, es un número completísimo, el de agosto.
5: Ahora lo voy a...
2: Siento que vi por ahí la tuna de la Vizcaína, que recuerdo muy bien.
5: Te invitamos a descargar la revista del consumidor, es gratis. También la pueden conseguir en las librerías del Fondo de Cultura Económica. No tiene costo tampoco. Queremos acercar el conocimiento y la educación para un consumo informado a todas las personas.
2: Pues muchísimas gracias, Naomi, por haber venido a compartir esta notición con todo
5: gracias
2: el público de La Hora Nacional.
5: Muchas gracias a ustedes.
6: Nos vemos en Totalmente. La feria y nos seguimos viendo aquí en La Hora Nacional. Su trayectoria la ha llevado a escenarios nacionales e internacionales muy importantes. La soprano Edith Ortiz, originaria de Oaxaca y hablante de la lengua mixteca.

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0: Y así llegamos al final de la primera parte de este programa dedicado a las juventudes. Esta etapa de la vida es en la que aprendemos un montón y nos preguntamos todo el tiempo quiénes somos y qué queremos construir.
1: Efectivamente. Y hablando de esa construcción que hacemos durante la juventud, ahí les va una frase de un poema de Mario Benedetti que dice así: no te rindas, por favor no cedas. Es un mensaje que sigue vigente para todas y para todos. Hay que tener paciencia, esfuerzo y mucho valor.
0: Nos vamos, pero antes queremos mandarle un saludo a quienes nos escuchan por todo el país. Un abrazo hasta Torreón, Coahuila, para Alicia BFG, a José Luis Hernández Álvarez y a Gerardo Domínguez.
1: También a Mariana López de Morelia, a Carlos Hernández de Acapulco, a Sofía Ramírez de la Ciudad de México, a Roberto Martínez y a todas las personas que cada semana nos acompañan aquí en La Hora Nacional. Muchísimas gracias por estar con nosotros. Nos escuchamos la próxima semana.
0: Sigan escribiendo porque nosotros los leemos en YouTube, Facebook, Instagram, TikTok, X, Spotify y en los mensajes del número telefónico 55-34-83-42-39. 55-34-83-42-39.
1: También nos pueden mandar un correo a la siguiente dirección: lahoranacional@segov.gov.mx.
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3: Hola, ¿qué tal? Bienvenidos a Aguascalientes en La Hora Nacional. Esta ocasión me acompaña una compañera de muchas batallas, mi queridísima Mónica Rivera. ¿Cómo estás, Moni? Gusto saludar.
4: Muchísimas gracias, Beto, por la invitación. Yo feliz de poder compartir espacio nuevamente contigo ahora como compañeros. Y pues sí, ya han sido ya muchos años y un gran gusto de verdad estar aquí. También junto con todo tu equipo, que veo muchas caras conocidas y eso me llena de mucha alegría.
3: Así es, mi Moni. Los años no pasan en vano y vamos conociendo sí. Y construyendo nuevas amistades y nuevas relaciones. Sí. Y perduran las que conocemos de mucho tiempo, como es nuestro caso, mi querida Moni. Pero platícanos, ¿quién es Mónica Rivera?
4: Bueno, pues fíjate que a veces yo siento que soy recién egresada de la Universidad Autónoma de Aguascalientes, pero la verdad es que no, ya han pasado algunos años, ya son 13 años en los que he estado en los medios de comunicación en una primera instancia. Posteriormente entro a comunicación institucional, que es donde pertenezco todavía,
3: de la universidad.
4: Egresada de la Universidad Autónoma de Aguascalientes, y regreso también nuevamente a servir a mi alma mater. Entonces, pues muy contenta, muy agradecida con todo el aprendizaje y con todo el camino recorrido. Y sí, como dices, ahora estoy del otro lado, ¿no? De cómo empecé como reportera, como conductora, ahora apoyando también a mis compañeros reporteros y de los medios de comunicación, gracias a la Universidad Autónoma.
3: Oye, mi Moni, pues bueno, hoy vamos a comenzar hablando de unas de las grandes tradiciones de este hermoso Aguascalientes y aprovechando el marco del Día Internacional de la Cerveza, hoy queremos platicar y recordar aquellas tradicionales cantinas de Aguascalientes que durante muchos años fueron centro de reunión y de toma de decisiones, sí. Sin duda. Algunas han logrado sobrevivir a pesar del paso de los años y de la transformación de las actividades o costumbres de la gente, y todavía existen algunas viejas cantinas de Aguascalientes. Sin embargo, ya no como era antes, que prácticamente en cada barrio había varias cantinas, ¿sí? En donde se hacía punto de reunión. A mí me tocó todavía conocer algunas de las muy, muy tradicionales que ya han desaparecido, pero es toda una historia que se cuenta de las cantinas de Aguascalientes.
4: Así es, y seguramente muchas historias, muchos negocios, muchas anécdotas cerraron en uno de estos espacios, y de ahí la importancia también cultural que tienen como tal.
3: Así es que vamos a conocer un poco más de estas famosísimas cantinas de Aguascalientes.
5: Desde su aparición, las cantinas se convirtieron en mucho más que un lugar para tomar una copa. Fueron punto de encuentro para personas de todas las clases sociales, donde siempre había un motivo para brindar, celebrar una buena noticia, dejar atrás una pena o simplemente reunirse con los amigos para refrescarse con alguna bebida acompañada, eso sí, de una buena comida.
6: ¿Qué tal? Mi nombre es Hugo César. Y estoy aquí como cantinero en el Bar Salón Granada. Se decía que esta cantina estaba anteriormente en la esquina, llamándose algo así como las Bellas Artes, ¿no? Y después, entre el año 40 y 45, hay una persona llamada Erasto, algo relacionado con el ferrocarril, que se pasa para este nuevo terreno. Y cómo se llama, y le pone Bar Salón Granada. Y esto fue aproximadamente entre el 40 y 45. O estamos hablando que tenemos aproximadamente en este lugar 85 años.
5: Entre copa y copa nacían historias que con el tiempo se volvían anécdotas. Ahí se repartían elogios, se aclaraban diferencias, se sellaban acuerdos y florecían amistades que en más de una ocasión duraban toda la vida.
6: Pero sí, diferencia mucho de una cantina tradicional que viene siendo, te da tu botanita, la convivencia, la música, que es muy diferente, más tradicional mexicana o música más del pueblo, no, por decirlo de esa manera. Que se cantineaba diferente con la gente de la tercera edad, que te decía, ellos llegaban y buscaban un periódico, no buscaban internet, buscaban que sonara el radio, no que se escuchara la música. Bueno, lo que pasaba aquí, ¿verdad? Eso es lo que veíamos.
5: En casi cualquier rincón del país era posible encontrar uno de estos entrañables abrevaderos. Siempre fieles al viejo precepto de dar de beber al sediento. Para algunos eran fuente de inspiración, para otros una oficina improvisada, donde se cerraban negocios o se resolvían asuntos importantes. Siempre alrededor de una mesa y una conversación. En Aguascalientes fueron un punto importante para ferrocarrileros, carpinteros, ojalateros y más personas que terminaban su pesada jornada de trabajo con un trago en la mano.
6: De hecho, nosotros vivimos en una colonia gremial, ¿no? Que era un gremio de ciertas personalidades, carpintero, no sé, maquinistas. Pues es un sector totalmente ferrocarrilero. Y pues imagínate cuánto trabajador había en el ferrocarril que no se daban abasto con las cantinas. Ah, y no contamos que había esas, ¿cómo se llama?, lugarcitos que vendían tu café o tu canela con piquete, ¿no? También esas historias hemos escuchado. Hay gente que llega y te dice, no, es que aquí venía mi papá, y el señor pues ya tenía pues unos 60, 70 años.
5: Quienes conocieron las cantinas de antaño todavía las evocan con nostalgia. Eran inconfundibles sus tradicionales puertas vaivén, la contrabarra repleta de botellas, los grandes espejos que fueron testigos del paso de generaciones enteras de parroquianos y a la larga barra de madera. El mobiliario completaba la personalidad del lugar. Antiguos apartados tipo Pullman, robustas mesas de madera capaces de soportar más de un golpe de entusiasmo y resistentes sillas que parecían hechas para durar toda la vida. La decoración se enriquecía con carteles de artistas y mujeres famosas de aquellos años, mientras la inseparable rocola llenaba el ambiente con canciones que acompañaban las celebraciones, pero también los momentos de melancolía.
6: Porque de hecho esta cantina nos platican que había algunos murales en la cantina. Esto no era una ventana, eran tragaluces. Había esos clásicos póster de, ¿cómo se llama?, de mecánicos, ¿no? Como ahora tenemos algunas exposiciones, unos lo ven como arte, otros lo ven de diferente manera. Pero sí, una cantina siempre va a conservar sus cosas tradicionales, aunque esté evolucionando.
5: Los tragos no eran solamente alguna cerveza, whisky o tequila, sino que la coctelería clásica es parte importante de estos lugares. Un curador, Bloody Mary, un potente Bull o un elegante Tom Collins. Son solo por mencionar algunos. Sin embargo, hoy en día ya incorporan preparados más modernos como el cubanito o el azulito.
6: El trago clásico llegaban, te pedían un tradicional, te pedían un presidente, un bacardí, bebidas que... ¿cómo? No sé, un Red Label, un Hornitos, que eran bebidas de las, ¿cómo se llama?, de las anteriores. Pero ahora pues se ha modernizado. De hecho, la otra vez vacilábamos que ya nomás le falta una michelada que le pongamos una pizza, ¿no?, ahí arriba. Realmente, pues tenemos que, ¿cómo se llama?, estar a que el cliente nos pida, y si lo tenemos lo vendemos.
5: Las cantinas también evolucionaron. Con el paso del tiempo cambiaron sus espacios, y una de las transformaciones más importantes fue la incorporación de las mujeres, lo que modificó la dinámica de estos establecimientos y abrió sus puertas a una convivencia mucho más diversa. Para algunos fue el final de una época, para otros el comienzo de una tradición renovada.
6: ¿Qué significa? Que hay una mezcla entre lo antiguo y lo nuevo, obvio, ¿no? Ya contamos con sistemas de bocinas más avanzadas, más punchis, más fuertes. La música que ha cambiado todo, te digo, ya los chavos. Anteriormente, una persona que hablamos hace ratito de las personas de antes venían y se arreglaban, se vestían, ahora ya se llegan chanclas, ya con lentes, ya se ha modernizado totalmente una cantina. Pues que nos apoyen a todas las cantinas, pues son lugares muy, muy, ¿cómo se llama? Pues muy familiares también. Yo he dicho que en esta cantina puede entrar hasta su mamá, así de fácil. Cuando hay una flor bonita, hermosa, pues el hombre voltea. Ya no lo hace con aquel tipo de falta de respeto, ¿no? Yo te decía hace rato que esos lugares eran prácticamente de caballeros. Hay que conservar y apoyar mucho a las cantinas. Sí, sí, sí, no lo merecemos de alguna manera.
7: Lo cierto es que más allá de los cambios, las cantinas siguen ocupando un lugar especial en la memoria colectiva. Son parte del patrimonio cultural de nuestras ciudades y escenarios donde, entre conversaciones, brindis y música, también se ha contado una parte de la historia cotidiana de México.

0: Bueno, y sin duda aquí todo el equipo de producción tuvo algo que decir acerca de las cantinas mientras usted veía esta nota. Y ya conocimos nosotros otra parte de la historia, ¿verdad, mi Moni?
1: Sí, maravilloso, de verdad que es recordar y sobre todo irnos a los barrios, ¿no? Que es donde nacieron también estos espacios.
0: Y donde nacen nuestras culturas y nuestras tradiciones. Bueno, en otros temas, siempre hemos sido un programa muy animalista aquí en la Hora Nacional. Y hace un par de semanas me acompañó la Bonnie. Por el Día del Perro estuvo aquí la Bonnie con nosotros. Y ahora vamos a celebrar el Día del Gato. Hay que reconocer que el gato no es tan popular como el perro, por lo menos creo que no es tan universal, digamos, ¿no?
1: Mira, yo la verdad es que no he tenido muy buenas experiencias gatunas, pero ahorita estoy como en proceso de rehabilitación. Cuando fui niña, una de las gatitas me atacó al yo querer estar ahí curioseando a sus
0: bebés.
1: Que
0: luego no sabemos tratarlos también.
1: Exactamente.
0: Hay que respetar su espacio.
1: Exactamente. Yo creo que aprender a leerlos.
0: Ahora, hay perros que también llegan a atacar cuando haces eso con los cachorros. Claro. Hay que tener cuidado.
1: Sí.
0: Pero bueno, la verdad es que los animales tienen tanto derecho como el que tenemos nosotros de vivir en este que es su mundo como es nuestro, en este planeta en el que a veces hay quienes consideran que el ser humano es una raza superior. Simplemente somos una raza más y compartimos este mundo con distintas especies. Uh-huh. Algunas de ellas, muchas las hemos creado nosotros, como la mayoría de las razas de gatos, que ahora son domésticos.
1: Así es
0: que en este Día del Gato, llamarles a la conciencia, a la esterilización, que es muy importante, y al saber que adquirir una mascota es un compromiso de por vida. Así es que no los abandone, cuídelos. Quiéralo.
2: Hay quienes dicen que los gatos no tienen dueño, sino compañeros de vida. Con su andar elegante, su curiosidad infinita y esa personalidad tan independiente que los caracteriza, estos felinos han acompañado al ser humano durante miles de años, ganándose un lugar especial en millones de hogares alrededor del mundo. Cada 8 de agosto se conmemora el Día Internacional del Gato, una fecha que busca reconocer la importancia de estos animales, promover su bienestar y crear conciencia sobre la responsabilidad que implica brindarles un hogar seguro, alimentación adecuada y atención veterinaria. Aunque durante mucho tiempo fueron rodeados de mitos y supersticiones, hoy sabemos que los gatos son animales inteligentes, sensibles y capaces de crear fuertes vínculos con las personas. Su compañía no solo llena de momentos divertidos y entrañables la vida cotidiana, sino que también puede contribuir al bienestar emocional, ayudando a reducir el estrés y proporcionando tranquilidad con su inconfundible ronroneo. Sin embargo, miles de gatos aún viven en situación de abandono. Por ello, esta fecha también invita a promover la adopción responsable, la esterilización y el respeto hacia todos los animales, recordando que cada mascota merece una vida digna, libre de maltrato y con los cuidados necesarios para desarrollarse plenamente. En este Día Internacional del Gato, celebremos a estos fascinantes compañeros de vida y recordemos que protegerlos, cuidarlos y brindarles un hogar lleno de amor es la mejor forma de agradecer todo lo que nos regalan con su silenciosa pero invaluable compañía.
0: Bueno, y en otros temas, cuando hablamos de los pueblos indígenas, las más de las veces nos vamos hacia otras latitudes y no pensamos en Aguascalientes, Memuni. La mayoría de la gente pensaría en el sureste mexicano, uh-huh, o muy al noroeste también, tal vez, o en otras regiones, pero nunca pensamos que en Aguascalientes tiene una gran presencia y una gran influencia los pueblos originarios.
1: Y sobre todo la importancia que tiene eso, conocerlo, respetarlos y hacerlos mucho más visibles, que es también una de las responsabilidades que tenemos como instituciones y como medios de comunicación.
0: Los pueblos originarios son parte importante, fundamental de nuestro origen. Entenderlos a ellos es entender por qué somos como somos y por qué vivimos como vivimos.
3: Cuando pensamos en los pueblos originarios de Aguascalientes, es común escuchar que este territorio perteneció a los chichimecas. Sin embargo, la historia es mucho más compleja de lo que suele contarse.
4: Buenos días, soy Ana María Pérez Marín, soy investigadora del Centro en Aguascalientes en el área de arqueología. Bueno, en realidad no podemos definir todavía cuáles son estas poblaciones antiguas que existieron. Sí tenemos las evidencias culturales como restos de los asentamientos que aquí se desarrollaron entre los años 600, 900, 950 de nuestra era, pero todavía no podemos asignarles a una etnia específica. Posteriormente, ya para lo que es el siglo XVI, probablemente desde algunos años antes, desde 1200, 1300, probablemente ya hay grupos seminómadas en la región a los que tampoco podemos todavía asignarles una etnia específica, aunque se conoce, por ejemplo, ya por fuentes históricas, que hubo grupos en esta región que son los comúnmente llamados chichimecas.
3: Durante años, el término chichimeca se ha utilizado para referirse a los grupos indígenas que habitaban el norte y el centro de México antes de la llegada de los españoles. Pero de acuerdo con la investigadora del Instituto Nacional de Antropología e Historia, Ana Pels, esa palabra no identifica a un solo pueblo. La especialista explica que en realidad chichimeca era un nombre que los mexicanos daban de manera despectiva a distintos grupos seminómadas que vivían en estas regiones. Es decir, no se trataba de una cultura única, sino de una gran diversidad de pueblos con formas de vida, lenguas y costumbres diferentes.
4: Pues sí son, en realidad sí hay presencia chichimeca, ¿no? O sea, pero más bien el chichimeca es como un nombre despectivo que dan los mexicas ya cuando ellos son digamos, la élite que domina prácticamente todo el territorio del centro de México. Ellos a los pueblos norteños los denominan chichimecas, ¿no? Los que son sin cultura, que son salvajes. Y en realidad es un nombre genérico, pero los chichimecas son diferentes etnias que conforman a esta, pues podríamos llamarle la gran nación chichimeca, ¿no? Que está compuesta por muchísimos pueblos que habitaban de manera semipermanente o permanente en todo este territorio.
3: En el caso de Aguascalientes, añade la investigadora, todavía no existe evidencia arqueológica o documental suficiente para afirmar con certeza qué pueblo específico habitó este territorio antes de la conquista, aunque diversas investigaciones apuntan la presencia de distintos grupos a lo largo del tiempo, la información disponible aún no permite hacer una identificación definitiva.
4: Bueno, se supone que hacia el 900 es cuando todavía el 1000 encontramos poblaciones asentadas prehispánicas. Pero de repente algo sucede y empieza el abandono, se empiezan a dispersar y cuando llegan los españoles en realidad no hay poblaciones, digamos, asentadas dentro del estado de Aguascalientes, como las hubo años antes, ¿no? En este periodo que te comento. Entonces, ese es el conflicto, ¿no? ¿Qué sucede? Es lo que estamos todavía investigando en arqueología. ¿Qué sucede en este periodo entre que llegan los españoles, que prácticamente no encuentran poblaciones, digamos, estables en el territorio aguascalentense, pero hubo antes presencia y muy importante, ¿no?
3: Esta incertidumbre no significa que la historia esté incompleta, sino que la investigación continúa. Cada nuevo hallazgo arqueológico aporta piezas para entender mejor cómo vivían los antiguos habitantes de la región y cuáles eran sus vínculos con otros pueblos del norte de México.
4: Pues eso todavía lo estamos investigando, ¿no? En realidad, estamos tratando de identificar a través de diferentes análisis ya de laboratorio de dónde vienen estas poblaciones y cómo se movieron en tiempos prehispánicos, ¿no? Exactamente es ahorita lo que estamos investigando, por lo menos en el área de arqueología. Ahora también hay, por ejemplo, investigaciones lingüísticas, pero desgraciadamente en nuestro estado no tenemos ya especialistas tan, digamos, dedicados a este tipo de disciplinas, a la lingüística, a la antropología física, pues nos hacen falta ese tipo de análisis.
3: Así, más que hablar de un solo pueblo originario de Aguascalientes, hoy los especialistas prefieren reconocer la complejidad de un territorio que fue hogar de diversos grupos indígenas, cuya historia sigue revelándose poco a poco gracias al trabajo de la arqueología y la investigación histórica.
4: Entonces son diferentes, digamos, formas de ver y de enfocar a las poblaciones diferentes. Lo mismo que hacemos en el presente, ¿no? O sea, no tenemos mucha empatía con las poblaciones indígenas, somos bastante sectarios, bastante selectivos, ¿no? Y por ejemplo, eso ha causado que estas poblaciones en el presente dejen su idioma, dejen su vestimenta, dejen muchas de sus manifestaciones culturales para tratar de evitar esa marginación y ese aislamiento que le da la gente, ¿no? Pero si nosotros, por ejemplo, nos admiramos de que alguien hable una lengua diferente, el inglés, el francés, etcétera, ¿cómo no nos admiramos de que ellos hablen náhuatl o hablen otomí o hablen purépecha o hablen muchas de las lenguas actuales de estos grupos originarios, ¿no?
3: Mientras seguimos descubriendo ese pasado, hay algo que sí podemos tener claro. Los pueblos originarios forman parte esencial de nuestra identidad. Sus conocimientos, tradiciones y formas de entender el mundo enriquecen la cultura de Aguascalientes y de todo México. Por eso tenemos la responsabilidad de respetarlos, preservarlos y sentirnos orgullosos de nuestras raíces y de la herencia que nos ha dejado las comunidades originarias de nuestro país.
0: ¿Qué tanto podemos llegar a conocer a través de los libros? Pues prácticamente todo, yo diría, mi Moni.
1: Sí, es una oportunidad maravillosa para adentrarnos a mundos y a momentos históricos incluso o fantasiosos que a lo mejor pues no vamos a poder lograr en la vida real, ¿no?
0: El libro te puede llevar a diferentes lugares en un instante y además alimenta tu imaginación, porque el mismo libro lo puedes leer tú y lo puedo leer yo, pero los escenarios son totalmente distintos, porque sí, cada quien tiene la fortuna de poder construirlos a su gusto.
1: Es un alimento para el alma, creo yo.
0: Así es, y el hábito de la lectura sin duda también nos engrandece como seres humanos, nos hace poder entender nuestro entorno, poder ser más empáticos y poder además alimentar nuestra mente, volvernos personas que seamos mucho más inteligentes en el sentido de poder entender más a los demás y ser, como te decía, mucho más empáticos. La lectura es un hábito maravilloso que hay que aprender desde niños. Sí. La Moni ya me compartía que a su niña ya le lee desde ahora para que vaya construyendo ese hábito de la lectura.
1: Sí, ese amor por la lectura, que creo que esa es la receta, que pueda irse formando como hábito y no de manera forzada.
0: Podemos leer, como decía Moni, un libro de historia, o podemos leer una novela de aventuras o incluso romántica. Y hay de todo lo que te puedas imaginar en la literatura, y además la literatura que no pierde vigencia. Es increíble que hay libros que puedan tener siglos o hasta milenios de existencia y sigan estando vigentes en nuestras vidas.
5: Hay historias que nos hacen viajar sin salir de casa, personajes que se vuelven amigos y páginas que dejan huellas para toda la vida. Este Día Mundial de los Amantes de los Libros, una fecha dedicada a celebrar el placer de leer y a reconocer el papel que los libros desempeñan en nuestra vida cotidiana, nos recuerda que abrir un libro es abrir una puerta al conocimiento, a la imaginación y a nuevas formas de entender el mundo. Porque leer siempre será una de las aventuras más valiosas que podemos vivir.
6: Hola, yo soy Naomi Márquez y soy conductora de El Librero de Naomi en Conexión 92.7. Creo que mi gusto por la lectura nace desde que yo estaba chiquita. Creo que es algo bien importante que los papás siempre estén procurando el gusto por la lectura a los hijos, y fue mi caso. Mi mamá tenía mis libros desde que yo era bebé y bueno, eso va creciendo y se queda con uno toda la vida. Entonces, cuando llega la idea de hacer un programa de radio, no pude ignorar la necesidad de compartir mi gusto por la lectura con los demás y de fomentar un poquito también este hábito que pues es muy bueno y nos hace falta a muchas personas también.
5: Más allá de ser un pasatiempo, la lectura fortalece la memoria, estimula la creatividad, amplía el vocabulario y nos ayuda a comprender mejor el mundo y a quienes nos rodean.
6: Creo que sí hay muchas distracciones, en realidad. Ya tenemos mucho tecnología, redes sociales, pero yo creo que más allá de tomarlo como algo que nos aleje de la lectura, puede ser una gran herramienta para los jóvenes para acercarnos a las lecturas. Por ejemplo, se ha popularizado mucho el término de BookTok, que es esta como parte de la red social TikTok, donde se hacen recomendaciones literarias, donde también se hace mucha conversación en torno a libros, y yo creo que es una manera muy padre no solo de ser lector, sino de socializar la lectura, que yo creo que es algo súper importante. Y pues seguimos viendo por ejemplo, los clubes de lectura, pero a lo mejor aquí a la distancia las redes sociales pueden ser una gran herramienta. A lo mejor también tenemos la oportunidad de ahora leer libros en digital, audiolibros y otras este tipo de formatos que a lo mejor no eran tan accesibles.
5: En una época marcada por la inmediatez y las pantallas, dedicar unos minutos a un libro también se convierte en una oportunidad para hacer una pausa, desconectarnos del ruido y reencontrarnos con nosotros mismos. No importa si se trata de una novela, un libro de historia, poesía o ciencia, cada página tiene el poder de enseñarnos algo nuevo.
6: sí es una gran sensación que yo creo que es importante, ¿no? El tocar el papel, el subrayarlos, escribirlos. Tenemos miedo de escribir en nuestros libros, pero no pasa nada porque nosotros dejamos un pedacito de nosotros en el libro. Y yo creo que es algo increíble cuando tú prestas el libro. Yo sí presto libros, a pesar de que se dice que no se deben de prestar. Cuando tú prestas el libro y vas leyendo ese libro que es de alguien más o te lo prestaron, y ves sus notas, ves sus pensamientos, y a lo mejor tú notas algo que la persona no escribió, o la persona escribió en sus márgenes algo que tú no habías notado de la lectura, y es un ejercicio enriquecedor. Recuerdo haber leído como unas adaptaciones de grandes novelas para niños. Y creo que, tengo muy mala memoria, pero el primer libro que recuerdo que me acercó mucho hacia la lectura, yo creo que es el que también ha acercado a tantas personas a la lectura, que es El Principito, de Antoine de Saint-Exupéry. Este es un libro increíble, hermoso, con muchos valores.
7: Este Día Mundial de los Amantes de los Libros es una invitación a retomar ese libro pendiente, visitar una biblioteca, compartir una lectura con alguien o descubrir un nuevo autor. Porque cada libro abre una puerta y cada lector encuentra en sus páginas una historia capaz de transformar su manera de ver la vida.
6: Creo que a veces sentimos que la lectura puede que no sea algo que sea para nosotros, pero definitivamente lo es para todos. Entonces, algo que me gustaría mencionar es que no tengamos miedo a leer, no tengamos miedo a enfrentarnos a grandes autores que a lo mejor, pues sí, son genios, pero que pueden darnos miedo o que sintamos que no es para nosotros. Anímense a retarse a leer esos libros que tal vez sienten que no son para ustedes, pero podrían ser para ustedes. Y si no les gusta, bueno, pues hay un montón de otros libros en el universo, en la tierra y en la historia para elegir uno, pues, que sea para ustedes. Me pueden seguir en mis redes sociales, Instagram, @Naomar, con 3 R's, y pues obviamente a través de Conexión 92.7 en el librero de Naomi.

0: Bueno, pues está llegando al final nuestra hora nacional, mi querida Mónica Rivera, y de verdad ha sido un gustazo volver a sentarme contigo y compartir un micrófono.
1: Maravilloso, muchísimas gracias por la invitación, aunque tú no lo creas, hiciste uno de mis sueños de niña realidad. Así es que muchísimas gracias por la invitación.
0: ¿Cuál fue el sueño de niña?
1: Yo quería estar en la hora nacional.
0: Sí, ¿escuchabas?
1: Sí,
0: un día quiero estar
1: ñoña.
0: Ahí.
1: Yo, para mi edad.
0: Bueno, pero siempre tú quisiste ser comunicadora.
1: Sí. Y la verdad es que estos espacios luego eran como que, ojalá que algún día yo pueda estar allí. Y
0: mira, bueno, pues ya estuviste en la hora nacional, ya has sido conductora de televisión también. Sí. Y la verdad es un agasajo siempre compartir contigo, porque además de lo profesional, como persona sabes que te admiro y te quiero mucho.
1: Muchísimas gracias. Mónica Rivera. Igualmente, muchísimas gracias.
0: Pues ahí lo tiene, Moni Rivera nos acompañó este domingo en Aguascalientes en la hora nacional. Yo le espero la próxima semana.
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7: Hola, hola, bienvenidos a un nuevo episodio de Ya Oíste. Yo soy Génesis Sainz Silva, un gusto estar con ustedes. Hoy abordaremos un tema que la verdad yo siento que es muy poco conocido, pero que es muy importante hablarlo, y es el embarazo psicológico. Y para ayudarnos a entender qué es, por qué ocurre, cómo se trata, nos acompañan la doctora Diana Bautista II, que es ginecóloga. Mucho gusto, ¿cómo está, doctora?
8: Muy bien, un placer estar con ustedes y muy contenta de hablar de este tema.
7: ¡Uy! Se va a poner interesante. Y también tenemos a nuestra queridísima amiga Sharon Paredes. Ella es neuropsicóloga, ya nos ha acompañado en otros podcasts. Bienvenida, ¿cómo estás?
9: Muchas gracias, aquí de vuelta, ya sabes, que me encanta estar con ustedes compartiendo conocimientos.
7: Uy, yo soy feliz porque siempre que les digo, cuando iniciamos el podcast, nos desconectamos del mundo y aprendemos. Me gustaría que nos contaran un poquito de qué es en realidad esto.
8: Ok, pues el embarazo psicológico es una condición en donde la mujer cree que está embarazada, pero además tiene síntomas de embarazo. Entonces, dentro de estos síntomas, pues podemos tener congestión mamaria, crecimiento abdominal, sensación de movimientos fetales. Puede llegar hasta el punto en que la paciente puede tener contracciones.
7: ¿Qué?
8: Entonces, tiene todos los síntomas de una paciente embarazada y hasta muchas veces hasta exacerbados.
9: Otro de los síntomas que comparte la doctora, incluimos la amenorrea, y es algo

0: deseo intenso de estar embarazada, ¿no? Entonces, no solamente en eso, también en personas que incluso tienen miedo de quedarse embarazadas.
1: Creo que he escuchado más esa parte del miedo, porque, pues claro, ¿no? O sea, se protegen y todo, pero dices que yo no quiero. Y tantito a lo mejor no vino su periodo porque a lo mejor se estresó de que justo ya dijo, ya no, ¿qué acabo de hacer? O el trabajo, y no les baja, ¿no? Entonces es como de ya. He escuchado más que es por el miedo que por otra, que es la parte justo del duelo. Eso se me hace muy interesante. O sea, a partir de un duelo, ¿vuelven como esa parte? ¿Se activa o cómo es eso?
0: Sí, o sea, digamos que son situaciones o factores de riesgo, y más en una mujer que probablemente, ¿verdad?, tiene un historial para procesar emociones de una manera no confrontativa. ¿Cómo se puede diferenciar? Que en la psicosis, una vez que ya es revelado a través de estudios, ya sea de sangre, ¿no?, o también sí, en este tipo de estudios clínicos en donde ya se le menciona a la mujer, no estás embarazada, cuando es psicosis, a pesar de que me están diciendo la verdad, yo todavía me aferro. Entonces, aquí, por ejemplo, tendría que ver con una cuestión de cómo se conecta con la realidad. Y, por ejemplo, en otras situaciones que no tienen que ver con psicosis, todavía la persona sí mantiene este contacto con la realidad porque llega a cuestionarse. Claro. Y entonces los síntomas que tuve que fueron, entonces puede que se trate de otra cosa, o sea, todavía tengo un cuestionamiento reflexivo.
2: De hecho, la paciente, bueno, hay que diferenciar, hay la paciente que también simula, esa es la paciente que no va a tener síntomas, sino que dice yo estoy embarazada y me lo estoy inventando, ¿no? Por ciertas cuestiones psicosociales principalmente. Okay. Pero la otra es la que ella cree que sí está embarazada. Y la que, como ya mencionamos, tiene síntomas y que además se hace prueba de embarazo.
1: Esa es la se me vino, qué bueno que lo mencionó, porque se la hace la prueba y sale positiva.
2: Hay cosas que pueden suceder. Una es la prueba puede salir, tienen falsos positivos. O sea, entonces la prueba confirmatoria es en sangre, es una hormona que se llama gonadotrofina coriónica, fracción beta. Okay. Que es exclusiva del embarazo y que se va duplicando, triplicando cada 48 a 72 horas. Sin embargo, lo primero que hace la paciente, pues eso, la mujer, es hacerse una prueba en orina.
1: Claro.
2: ¿Vale? Entonces, pueden haber elevaciones mínimas por la alteración neuroendocrina, pero esa hormona no va a elevarse arriba de 14 miliunidades. O sea, es muy poquito y es poco significativo. Entonces, ¿qué es lo que hacemos nosotros? Tomar esa hormona de control. Ahora, algo importante que tenemos, la presión social. Eso es súper importante, que actualmente muchas de las pacientes, más las que van al instituto, pues están embarazando ya un poquito más grandes, ¿no? Porque ya tienen una licenciatura, tienen posgrados, maestrías y todo eso. Pero también hace que la gente te diga, oye, ¿y para cuándo?
1: Ya se te fue el tren.
2: Ya se te fue. Yes. O vas a tener alteraciones, o no te vas a poder embarazar. Y fíjate que me he dado cuenta que hay como un piquito, como a partir de los 35 años, que la presión social como que pega todavía mucho más, ¿no? Sí, ¿no? ¿No? De, yo ya tuve tantos, o ya te casaste, o todo eso. Entonces, eso involucra mucho que las mujeres empiecen con este tipo de trastornos.
0: Ahí hay algo importante que me gustaría mencionar, y es que el ISSSTE tiene el código mariposa, que justamente este código mariposa se centra en brindarle empáticamente a una mujer que ha pasado por un proceso de duelo peri o postnatal. Y entonces, en ese momento, lo que se recomienda es darle un espacio y también brindarle quizá contención emocional y consejería.
1: ¿El tratamiento que lleva es más parte psicológica, va de la mano con la parte ginecológica? ¿Cómo es ese trabajo en conjunto para ayudar?
0: Es psicológica. O sea, una vez que ya se identificó que no hay un embarazo real, ya es psicológico y en algunos casos puede ser con tratamiento farmacológico y con el psiquiatra.
2: La paciente tiene un por qué siente esos síntomas, ¿no? No de repente me los inventé.
1: De la nada.
2: Si bien están relacionadas con el deseo de un embarazo, también es cierto que, ejemplo, o sea, tenemos alteraciones en hormonas. Las mujeres nos regimos por hormonas.
1: Sí.
2: Todos nuestros días están regidos por hormonas y de acuerdo a la edad que tenemos, pues es obviamente si se disparan, si bajan, si se alteran y todo eso, ¿no? Yo les digo, es como de repente ir al dentista, ¿no? Pocas veces vas regularmente al dentista, ¿no? Lo mismo, pero cuando vas te encuentras todo lo habido y por haber. Igual sí. Con los ginecos, ¿no? Cuando vamos, pues encontramos todas las alteraciones hormonales que puedes llegar a tener y eso lo vinculamos a la sintomatología que tú tienes, tengas o no un deseo de embarazo.
1: Okay.
2: Entonces, en ese sentido, por ejemplo, muchas mujeres dicen, oye, yo digo que estoy embarazada porque aparte de que no menstruo, pues tengo secreción por el pezón, ¿no? Y tengo salida de leche, ¿no? Lo que llamamos la galactorrea. Pero además, yo siento que mis mamas están congestionadas. Pero además, siento que ya me estoy hiperpigmentando, ¿no? O sea, que me salen las manchitas del embarazo, el dichoso melasma. Fíjate, me está creciendo el abdomen. Entonces, ¿de dónde me crece el abdomen si no estoy embarazada? Y puede ser esto tan prolongado como el trastorno que tenga cada paciente, ¿no? Porque hay unas que se pueden aventar los 9 meses diciendo que están embarazadas y hasta que ellas puedan aceptar una asesoría por psicología, porque tampoco las podemos obligar a ir.
0: De hecho, pues me gustaría dejar el correo de saludmental@iste.gov.mx si llegan a tener alguna otra duda también al respecto del tema o bien alguna orientación, pues podemos responderles por correo electrónico.
1: Muchas gracias por acompañarnos en este podcast, en su espacio, espero que se lo hayan pasado muy bien.
0: Claro, sí, muchísimas gracias a ti por invitarnos.
1: Para la próxima ya vamos a buscar más temas y que nos acompañen en esta mesa de debate. Ah. Claro, sí. Perfecto, gracias doctora, gracias Sharon y gracias a ustedes por escucharnos hasta este punto. De verdad que el podcast no sería nada sin ustedes, cambia mucho el escuchar y el tener información. Y pues recuerda que la salud mental también es importante para todos hoy en día. Yo soy Génesis Zaine Silva y fue un gusto estar con ustedes. Nos vemos en un próximo episodio de Chao Iste. Adiós.

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0: Iconic by Mistake. Le Serafim Elite featuring Cat's Eye. 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

0: So Easy, Olivia Dean.
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2: 11:34.
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0: Iconic by Mistake. Le Serafim, Elite, featuring Cat's Eye. ¿Lo notas, verdad?
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0: Risk It All, Bruno Mars.
1: 12:20.
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Perlas Negras, Natanael Cano y Gavito Ballesteros. 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

0: Cold Heart, Elton John featuring Dua Lipa.
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0: 220.
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0: Moving to the Sun, Hoggle, Ultra Nate featuring Imael Ángel. Lo notas, ¿verdad?
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0: Chris Walls, Dua Lipa.
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0: Soda Pop, Seiya Boys featuring Andrew Cho, Negwai and Danny Chong.
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0: Golden, Hontrex, EJ, Audrey Nuna, featuring Ray Amy.
1: 428.

0: Si antes te hubiera conocido, Karol G.
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0: 515.

0: Beauty and the Beat, Justin Bieber featuring Nicki Minaj.
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0: Iconic by Mistake. Le Serafim, Elite featuring Cat's Eye.
1: 5:43.

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1: 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Primero, póngase de pie y manténgase erguido. Ahora, estire su cuerpo entero. 1, 2, arriba y abajo. Estire su espalda. Ahora brazos y piernas. 1, 2, 3, 4. Brazos hacia los lados y doblando las rodillas. Una vez más. 3, 4, 5, 6. Ahora girando los brazos. Primero hacia un lado, ahora hacia el otro. Brazos estirados. Repita una vez más. 1, 2, 3, 4. Piernas extendidas, pecho estirado. Levante y baje despacio los brazos hacia los lados. Arriba, abajo. Su pecho estirado ampliamente. 1, 2, 3, 4, 5, 6. Ahora doble su brazo levantándolo. Primero el izquierdo y regresándolo hacia abajo. Ahora subiendo el derecho y regresándolo hacia abajo. 1, 2, 3, 4, 5, 6. Ahora nos doblamos hacia enfrente con rítmicos rebotes, 3 veces seguidas. Ahora manos en sus caderas y dóblese hacia atrás. Repita el movimiento doblando hacia adelante. 4, 5, 6. Abra sus brazos y retuerza su cuerpo. Izquierda, derecha. Izquierda, derecha. Diagonalmente hacia atrás. Una vez más. Ahora a la derecha, izquierda. 3, 4, 5, 6. Moviendo los pies y subiendo los brazos. Brazos hacia arriba, brazos hacia abajo. Con movimientos fuertes y cortos. Brazos arriba, brazos abajo. 1, 2, 3, 4, 5, 6. Ahora pies separados. Nos doblamos 2 veces sobre el pie izquierdo y arriba estirando. Repetimos el movimiento sobre el pie derecho, una vez más hacia arriba. Una vez más. 2, 3, 4, 5, 6. Ahora giramos nuestro cuerpo entero, estirando sus brazos y girando hasta completar un círculo entero. Repetimos el movimiento en sentido contrario. Estire muy bien los músculos y cadera. 4, 5, 6. Los pies juntos otra vez. Y ahora brinca. 1, 2, 3, 4. Abre, cierra. Abre, cierra. 1, 2, 3, 4, 5, 6. Brazos y piernas. 1, 2, 3, 4. Brazos y rodillas. Moviéndolos juntos. 1, 2, 3, 4, 5, 6. Y terminamos respirando profundamente. Despacito, inhalando. Despacito, exhalando. 5, 6. Una vez más. 1, 2, 3, 4, 5, 6, 7, 8.

0: Mi Kimnishin, qué gusto saludarte el día de hoy, lunes, iniciando tu mañana, segunda semana de agosto. Ni lo puedo creer, güey. Segunda semana de agosto, qué joya. Yo soy Marce Briones y me acompaña el pequeño gran Eric y los curadores.
1: ¡Buenos días, Hueco Perón!
0: Hueco, pero no te me vayas a despegar. Más adelante llega las Magic News con la chisma del momento. También más adelante, en punto de las 7:20, llega el sucio, el cochino, el marrano, señor Locotron, para que le llames y le ganes en ese reto de las 7:20. O de una vez, Hueco, pero comunícate 449-3292-101. Muchos de ustedes están mimidos. Están de vacaciones. De hecho, la gran mayoría no, ni se levanten. Disfruten las vacaciones. Duerman, descansen.

0: me estoy abrazando a mí misma, Eriquito. Mira cómo me estoy abrazando a mí misma. Tú puedes.
1: Cago usted se da.
0: Tú puedes. Ahí me estoy nalgueando. Tú puedes, bebé. Dale con todo. Pero es lunes, Weico. Pero y si tú te tuviste que levantar, no te preocupes. Aquí estaremos contigo para apoyarte. Toma mis manos. Tómala. Esas no son mis manos, Weico. Pero toma mis manos, Weico. Pero tómalas. Ahí te va. Un beso en tu frente. Espero que tu día mejore a partir de ahorita. Además, más adelante tengo regalos para ti. Tengo pasos dobles para Panteras contra ¡Aú! Lobos. ¿De dónde? No sé, ¿de dónde son los lobos? Pues de algún lado, ¿verdad? De algún lado de la República Mexicana son. De
2: la UAP,
0: ¿qué es UAP?
2: De la Universidad Autónoma de
0: Puebla. Traigo chistes, pero no, por respeto no los voy a hacer. Traigo pasos dobles más adelante para Panteras contra Lobos. Si los quieres, presta mucha atención. Tremendo programa que traemos el día de hoy. Pásenle a la risa y sean todos bienvenidos, pero súper bienvenidos a este Wake Up.
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0: 611.
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0: 18.
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0: 625.
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0: ¡Güey! No, o sea, güey copero. ¿Ah? ¿Ya supiste lo que pasó con... o a quién le cancelaron? ¿Ya viste la nueva peli de... ¿No supiste que cortaron?
1: ¿What?
0: ¡No! ¡Pues te traigo un chismesote! ¡Lleguen felices! ¡Informados van a estar! ¡Estas son las Magic News!
2: ¡Apúntele bien!
3: ¡Pero se no! ¡No puede ser posible! A ver, ya, ahí está. ¡Ahí está! ¡Güey, pero! ¡Ahora sí, en otras noticias! Oye, pues sí, está muy atrás, ¿eh? Está muy, muy, muy atrás. Mucha oferta de Amazon que me estabas mandando y todo este rollo. ¿No, no la yo? Te lo juro. Ah, aquí está, La Odisea. Ya es la película más taquillera de Nolan. Qué buena onda, muchas felicidades. ¿Cuánto recaudó? 180 millones de dólares. No te creas. ¿Qué? De Christopher Nolan con más de 100 mil. No, espérate, 1100 millones de dólares. Perdón, son números muy, muy grandes. Superando los 1080 millones de dólares de The Dark Knight Returns. Felicidades, Nolan. ¿Qué hará con tanto dinero esa gente? En otras noticias. Oigan, HBO Max se transformó. Lanzó videos verticales al estilo de TikTok para descubrir series y películas. Ah, está buena onda. De repente no sabes qué ver y si te están ahí como insistiendo para que veas algo, la neta luego sí te convencen. Muy bien, HBO Max. En otras noticias, oigan, un golpe histórico para Meta. Deberán pagar 942 millones por daños relacionados con la salud mental y la seguridad de niños y adolescentes. Y yo no sé si te acordabas, pero Facebook, bueno, en general Meta y Mark Zuckerberg ahorita tenían un rollo legal porque estaban enfrentando muchísimas demandas por temas de salud mental de los pequeños y de los adolescentes.
4: Y yo acabo de ver otra nota, no sé si está ahí mismo, que también lo están demandando porque mucha gente de la que corrieron de Meta, la corrieron con IA.
3: O sea, ¡no! ¡Ay, pues qué bueno! ¡La neta! ¡Qué bueno! En otras noticias, oigan, muere Maximiliano Leonardo Asturias, el cofundador de Farmacias del Ahorro. Farmacias del Ahorro, te queremos bien. Lo queremos, señor, pues ni modo. Un abrazo al cielo y que en paz descanse.
1: ¡Se murió!
3: En otras noticias. Cállate. Oigan, en otras noticias, Wonka 12 retrasa indefinidamente. La neta no es necesario, ¿eh? O sea, no es necesario que saquen una segunda entrega de esta película. Pero pues bueno, la racita lo quiere hacer. Entonces, pues bueno, vamos a ver si sí vamos a ver más adelante un Wonka 2 con este Timothy Chalamet. O, pues no. Es que qué tal que también el güey... Sí, a mí sí me gustó. ¿Qué tal que también el güey dice, nah, ya no quiero hacer de esas?
4: Ya se hizo medio...
3: Ah, sí, ese y Jacob Elordi están por las nubes. Pero pues bueno, vamos a ver qué pasa más adelante. Güey, pero recuerden que estamos en Facebook, TikTok e Instagram como Magia101FM para que pasen los en un like en todas las Magic News y los memes que subimos de con día. Vayan felices, informados, están que esas fueron las Magic News.
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0: 37.
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0: 44.
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2: Güey, que vamos a contagiar la magia en este momento. 910-3501-449-3292-101. Para que digas whatever you want. ¿Qué andas haciendo? ¿Por dónde andas? ¿Con quién andas? Y todo lo que quieras decir el día de hoy. Y si sigues dormido, no te preocupes, mi amor. Te mandamos besos en tu frente. Descansa. Descansa, haz todo lo que nosotros no podemos hacer. Y si ya vas para la chamba, pues bienvenido. Una semagia más o una menos, depende de cómo lo veas. Por aquí nos dice, hello, hello, buen inicio de semagia, Marce y Eriquito. Saludotes a todos los que hoy entran a la Bachúa Oriente. Que tengan un buen año estudiantil, un abrazo. ¿A poco ya?
3: ¡Ay, caray!
2: Pero ya, no los dejaron disfrutar nada de la vacación.
3: ¡Ah, caray!
2: No, en la prepa descubres lo que es el alcohol y algunas otras cosas. Y así, no es cierto, ma. No, ma, no, no es cierto. Nada, muchas felicidades, pequeños. Va a ser un ciclo escolar espectacular. Va a ser una nueva aventura en sus vidas. La prepa es bien divertida, ¿eh? La prepa es bien, bien divertida. Y neta, sí descubres un montón de cosas de absolutamente todo, ¿eh? Todo, bebé. No puedo especificar mucho acerca de qué tanto, pero sí. Diviértete, diviértete, disfruta, cuídate mucho, por favor. Y si tienes alguna duda, aquí con mucho gusto está tu tía Marce Briones para que le preguntes, ¿ok? No, pues es que ¿qué tal que no le tiene confianza a sus papás? Sí, sí o no te doy buenos consejos. Que no los tomes es otra cosa. Que no los tomes es otra cosa. Dice Marce Preciosa, saludos a Mr. Eriquito. Saludos, mi amor. Dice, hello, muy buenos días, Marce Eri. Que tengan un excelente inicio de semagia. Vamos a trabajar un rato en la plataforma. Marce, por favor, mi beso, mi abrazo, mi apapacho gacho. Y sí, hoy entran los de la UA a darle con todo. Saludos a todos. ¿Pero qué? Si apenas es 10 de agosto, la vacación debe de durar hasta el 1 de septiembre. No, no, no me digan esto. Me entristezco, bebés. Pues bueno, ánimo. Están algunos de regreso. Ah, pero ¿qué tal primarias? Ah, pero ¿qué tal el kinder? Saludos, corazones. Que la pasen muy bonito el día de hoy. Pues nada, ánimo, una nueva semagia en, pues, de agosto. Ya prácticamente mitad de agosto, bebé. Se acabó lo que se vendía. Y después, acuérdate que para mí ya es Navidad. Nada más que Eriquito está bien lento y no me ha puesto el Come on Everybody. ¡Come on Everybody! ¡Come on Everybody! ¡Feliz Navidad 2026! ¡Año nuevo 2020! ¿Qué año? ¡Ay! ¿Qué año es? 28. No, es 20. ¿Qué año es este? Mi celular no dice. ¿Esto es un sueño? ¿Is this a dream? O sea que vamos al 27. ¿No estábamos en el 27 y vamos al 28?
4: No,
2: no puede ser. Dice por acá, éxito a los de Bachúa Centro, en especial a Primero C. Saludos para todos los de Primero C. Mucho éxito, pequeños. ¡Ánimo! Va a ser bien divertido. Va a ser bien, bien divertido.
4: ¿Por qué la señora me dice pequeño? Ya tengo mis 16.
2: ¡Ya soy un adulto, mamá! Ya nomás cumplo 18 y me voy de la casa. No hagan eso, No hagan eso, no, es un it's a trap. It's a trap, no se vayan nunca de las casas de sus papás. ¿Y los papás qué? 449-3292-101. Ya lo eres, decimos 5-6-5-6-7-8. Chiste, chiste, chiste. Es un chiste de un hueco, pero, compadre, ¿por qué anda tan golpeado? Ay, compadre, es que anoche me atropelló un helicóptero, me pateó un caballo y me pisó un elefante.
5: ¡Oh, my God!
2: ¡Ah, usted fue el güey que se cayó en el carrusel!
6: ¡Ja,
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2: Güey, pero en cuestión de nada, viene el dato gato, luego el reto de la 7, que por cierto el señor Locotrón viene muy de buenas, muy de buenas, y trae regalo para ti. Y por supuesto puedes seguir contagiando la magia al 449-3292-101.

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3: ¡Wake up, pero sandíos que la NASA, sí bebé, la NASA, ya está preparando la tecnología para vivir en la Luna y en Marte. No me alcanza, Nada más te digo, mi querida NASA, que no me va a alcanzar. La NASA está impulsando tecnologías innovadoras para hacer posibles que los para hacer posible que los astronautas puedan... ¡Astronautas! Puedan vivir durante largos periodos en la Luna y en Marte. La seleccionó 41, así se dice. Que digas, se llama. Güey, no sé qué estoy diciendo. Son propuestas desarrolladas por 37 empresas para acelerar avances en transporte, infraestructura, energía y exploración espacial. ¿Cuáles van a ser los mayores cambios? Bueno, estos ocurrieron cerca de las Caracas y la Guaira. Zonas severamente afectadas por los movimientos sísmicos. Entre estos proyectos destacan sistemas energéticos, plataformas para transportar cargas y materiales protectores contra el polvo lunar. Estas innovaciones permitirían construir bases más seguras, resistentes y eficientes para futuras misiones. Tengo una duda. Si la NASA está haciendo todo esto para mejorar el ambiente, para vivir en la Luna y en Marte, ¿por qué no lo desarrollan mejor para la Tierra? No, o sea, preguntita real. O sea, ¿por qué no desarrollan todo esto, pero en la Tierra? O sea, hay que mejorar la capacidad de vida en la Tierra para la gente común y corriente. O sea, no nada más para Elon Musk. No nada más para Mark Zuckerberg, si es que no termina en la cárcel en estas magias. ¿No? O sea, pues está raro, pero la NASA ya está haciendo sus cosillas para vivir en la Luna y en Marte y para que las misiones de los astronautas pues sean un poquito más cómodas. Dude, esto neta no nos interesa. Esto fue El Dato Gato.
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2: Reto de las 7:20 en este momento. Te puedes comunicar al 910-3501 para participar. Señor Locotrón, muy buenos días. ¿Cómo está?
1: Buenos días, mis queridos wake-upers de mi corazón.
2: ¡Ay, buenos días!
1: Hoy ando muy de buenas. Fíjense que el fin de semana estuve entrenando para el medio maratón radiogrupo y la meta siento que nadie me sigue el paso. Me aventé corriendo desde salida Calvillo hasta las originales bombas de Don Chuy y luego de regreso.
2: ¡Wow!
1: Ni la cruda me alcanzó.
2: ¡Wow!
1: Me siento imparable. ¿En dónde me inscribo para ganarme todos los premios?
2: ¡Ay, por favor, señor Locotro! ¿Le crees?
3: Sí, es que
2: es niño rarámuri. Este corre hasta en chanclas. ¡Qué bárbaro, señor Locotrón! 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Ándele, señor Locotrón, váyase a correr. Por lo pronto te dejamos con más música en el Wake Up de Magia 101.
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5: 722. 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

0: 729.
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0: 737.
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0: 7:45.
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1: ¡Ay! A contagiar la magia en ese momento. 910-3501-449-2201 para que digas lo que quieras el día de hoy. Lunes de fantasmas, el lunes de lo que pega y que está pegando. Al rato te lo cuento. Por acá nos dicen muy buenos días, Marce. En la Panamericana se empezó el semestre hace una. ¡Se magia! ¡No manchen! Es que... ¿Por qué? Dice, buenos días, Marce, bendiciones de las malas para mí, porque ayer estuve comiendo todo lo que no debía y hoy amanecí suelto del estómago y no puedo salir a parar. Saludos, mi amor. Tómate un Pepto. Tómate un Pepto y yo creo que ya con eso te vas a alivianar un poquito. Un beso para ti en tu intestino. ¡Ah! Dice, muy buenos días, Marceriquito. Excelente lunes a toda la güey cooperada. Que esta semana nos vaya súper bien a todos. Y quiero mandarle un saludo a mi niño Daniel Tejada, que lo amo. Saludos para él. Y también para ti, wake upper. Dice, Marce, good morning. Saludos a los papás de las criaturas de Bachúa, que nos tocó madrugar, sobre todo a los que vinimos al otro extremo de la prepa. Andamos temprano desde bien despiertos. Saludos, corazón, ánimo. Apenas es el primer día. Pero... pero ya en prepa ya va. No, en ya algún punto, en algún punto te van a decir tus pequeños huecoperos preparatorianos, ya no pases por mí, yo me voy.
2: No manches, a mí el segundo día ya me dijeron, ya vete tú en camión.
1: Y yo, no, y siguen diciéndote, mijo, ya vete, mijo, ya. Ya, mijo, ya, ya. Vas a ver. Va a llegar un día en el que te van a decir, ay, ya no pases por mí, me da vergüenza. Yo ya soy un adulto. Sí, güey, no manches, qué comodidad. Dice, hola, Marce, muy buenos días. Saludos para ti, para Eriquito. Hoy también hay complacencias. ¿Me puedes cantar la de Mashle? ¿Cuál? Blim, bam, bam, blim, bam, bam, blim, bam, bam, bum. Blim, bam, bam, blim, bam, bam. Claro que sí, mi amor. Dice, ¿qué onda, Marce? Se te anda cortando la transmisión. hay que cambiar el micrófono. ¿Será que Eriquito quiere irse de vacaciones otra vez? Excelente inicio de magia para todos de parte del Willy. Saludos, mi Willy. Besos para ti. Sí. Es Eriquito. ¿Qué? Es Eriquito. Dale play, DJ. ¿Qué haces?
3: Muy buenos días, Marce, DJ Kerry, con un saludo. Si deseas un excelente inicio de semagia, a ustedes, todos los recuperos al cabello de la noche, a los de plataforma, a los de Agroín, a la chiquibanda que anda en los cursos vacacionales.
1: No, ya
3: bueno,
1: no.
3: Bueno, pero sí. Les tengo una mala noticia. ¿Qué? Se nos acabó la vacación. No, sin modo. No. Hay que iniciarle, hay que darle con todo. Pero vamos infiliándonos. Primero sigue la romería. Después viene aniversario de Ciudad de Aguascalientes. Después viene.
1: Trae mucho los dato,
3: ¿eh? Ya de una vez y después. Vámonos con la Navidad. Cuídense mucho, les mando un fuerte abrazo. Un saludo para José Luis. Más siento una pepita, una música.
1: ¡Saludos, José Luis! Es que ya, mi amor, se acabó. Se acabó el año prácticamente. Y estamos en el fin de semagia del año. Ya no quiero hacer nada. Ya nada más ando planeando las fiestas de fin de año. ¡Qué divertido! Ya a gusto que se termine. Y mira, septiembre, octubre, noviembre, diciembre. Se acabó. Dice, los papás de Riquito cada día de la independencia le regalan maletas y sigue sin captarla. Ya hasta vende maletas el Riquito en el marketplace. ¿Sí? ¿Me vendes una?
2: Claro que sí, ¿de qué tamaño la quieres?
1: ¡Ah! Tengo varias maletas. Ay, saludos, corazón. Pásenla muy bonito el día de hoy. Pues prácticamente ya es fin de semagia y lo voy a decir como es. La primera semagia de clases no se hace nada.
2: No, lo voy a dejar
1: en
2: la
1: tarea. Ay, no, Eriquito.
2: Casi me dan su moda personal.
1: Pues, ¿mi qué?
2: Tengo más O que
1: da. Fortaleza. Yo pura fortaleza. Yo no sé de qué hablan. De qué hablan de debilidades. Ay, no, bebé. Ay. Oportunidades. No, yo pura F. Reprobada. 449-3292-101. Dice Marce. ¿Qué? Mándame un come on, everybody. Okay. ¡Claro! ¡Come on, everybody! ¡Come on, everybody! ¡Jay! ¡Jay! ¡Jay! Ya es estoy preparándole sorpresas, pero para septiembre, ¿eh? Ahorita yo estaba en mi lap, pero así con todo. ¿Sí o no, Eriquito? No me hagas la señal de más o menos. Llevo 2 horas trabajando en eso. Dice, muy buenos días, Marceriquito, a todos los de plataforma. Sí nos gusta que ya regresen a las escuelas, porque luego, si no van, pues no tenemos trabajo. Luego toca sobrevivir de otra manera. Saludos. ¿Qué? ¿Qué? Bueno, pues está bien. Dice, hola Marce, Eric, bendiciones para mis excelentes compañeros de trabajo que andan jodiendo que no hay ventas, pero no nos dan la información que necesitamos para vender. Bonito lunes para todos. ¡Ah! Ustedes en todas partes. 449-3292-101. Regreso en cuestión de nada el día de hoy. Lunes de fantasmas, lunes de lo que pega. Sigue contagiando la magia.
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1: Buenos días. Estas son las noticias más importantes de hoy. PAN alista iniciativa para obtener derecho de réplica en la mañanera. Raúl Rocha Cantú, captado en Mónaco, a días de que FGR girara orden de aprehensión en su contra. Sheinbaum anuncia que cambiará el nombre del Paso de Cortés por el Paso de los Pueblos Indígenas. De la Espriella anuncia primeros golpes contra grupos armados en Colombia. Hay 6 muertos. El presidente nacional del PAN, Jorge Romero Herrera, respaldó el anuncio realizado por las bancadas de Acción Nacional en el Congreso de la Unión, quienes impulsarán una iniciativa de ley para garantizar de forma estricta el derecho de réplica dentro de las conferencias de prensa mañaneras del gobierno federal. Raúl Rocha Cantú, copropietario de Miss Universo, fue captado en su estadía en Mónaco luego de ser detenido por una joven que, llamándole la atención el atuendo y accesorios del empresario, lo cuestionó acerca de cuál era el reloj que portaba. El video se difunde a solo una semana de que la Fiscalía General de la República girara una nueva orden de aprehensión en su contra.
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1: En el marco de la conmemoración del Día Internacional de los Pueblos Indígenas, la presidenta Claudia Sheinbaum Pardo encabezó la Jornada Nacional de Reforestación desde la zona de Santiago Xalitzintla, en la región Iztaccíhuatl Popocatépetl, conocida como Paso de Cortés. La mandataria anunció que promoverá el cambio de nombre de este cruce montañoso por el Paso de los Pueblos Indígenas. El presidente de Colombia, Abelardo de la Espriella, dio este domingo su primer parte de resultados contra los grupos armados ilegales, 2 días después de asumir el cargo, en el que informó de la muerte de 6 integrantes de esas organizaciones en los departamentos de Meta y Antioquia. Gracias. Continuamos con más noticias en breve. Yalma Arronte, BI Noticias.
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10: Campeón de CONCACAF, la selección mexicana varonil sub-20 se corona en el campeonato de la categoría de la CONCACAF. Esto tras vencer 2-0 a su similar de los Estados Unidos en la gran final celebrada desde el Estadio Azteca. De esta forma, el tricolor concluye un torneo de ensueño, pues además de coronarse ante el archirrival de la zona, lograron el boleto al Mundial de la categoría y a los Juegos Olímpicos de Los Ángeles 2028. Resultados Leagues Cup. La gran cartelera de 8 partidos de domingo en la Leagues Cup nos deja los siguientes resultados. Seattle Sounders golea 3-0 al Querétaro. Filadelfia vence 3-1 a Necaxa. Cruz Azul se impone 2-1 ante el New York City. Chicago Fire vence 3-1 al Santos Laguna. Nashville golea 4-1 al Atlético de San Luis. Austin FC se impone 3-0 ante el Puebla. San Diego vence por mínima a los Xolos de Tijuana. Y América se impone 3-1 ante el Portland Timbers.

0: Antonio León, BI Noticias.
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1: Good morning, Bacon Nation. Qué gusto saludarte el día de hoy en este lunes, iniciando tu mañana, iniciando tu semagia, la segunda semagia del mes de agosto. Se acabó lo que se vendía, Waco, pero mes número 8. Número 8 del año 2026. Yo soy Marce Briones y me acompaña el pequeño gran Eric en los controladores.
2: Buenos días, Waco, pero...
1: Waco, pero no te me vayas a despegar porque el día de hoy es lunes de fantasmas y lunes de lo que pega.
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1: What is going on around the world? Agárrate de donde puedas porque te vas a enojar conmigo, mi amor. Toma mis manos y no las sueltes. Resulta y resalta que un diputado en Bolivia está proponiendo esterilización de mujeres en situación de calle. Es que no puedo. La medida pretendía evitar el nacimiento de niños en situación de extrema vulnerabilidad, pero causó un fuerte rechazo y no obtuvo aprobación.

0: comentarios de la nota. Y la mayoría decía que no es más fácil esterilizar a los hombres. Los hombres pueden embarazar a 40 mujeres en un día y las mujeres solamente se pueden embarazar una vez al año.
1: ¡Oh, my God!
0: Cosa que tiene todo el sentido.
2: ¡Eso es verdad!
0: Ahí te ve el contexto sin pretexto. Propuesta polémica en Bolivia, esterilización de mujeres en situación de calle. En julio de este año 2026, el diputado Néstor Rodríguez presentó en la Asamblea Legislativa Plurinacional un proyecto de ley para un programa nacional integral de atención, rehabilitación e inclusión social dirigido a personas en situación de calle y drogodependencia. El texto contempla registro, tratamiento médico, rehabilitación y reinserción a la sociedad. Su punto más controvertido prevé... Tras agotar sus estas etapas, la esterilización obligatoria de mujeres en esa condición bajo control judicial. El diputado argumentó que hay unas 18 mil personas en situación de calle, 35% de ellas mujeres, y que la medida evitaría que nazcan niños expuestos a la explotación y a la trata. La iniciativa generó rechazo inmediato. La Defensoría del Pueblo la calificó de grave violación a los derechos humanos, citando la Constitución y jurisprudencia de la Corte Interamericana. Tras el rechazo, el diputado indicó que se podría reemplazar la esterilización por métodos anticonceptivos y priorizar la reinserción. El proyecto no se convirtió en ley, permanece como propuesta sin avance debido al fuerte rechazo institucional y de derechos humanos. Bebé, ¿sabías tú que los métodos anticonceptivos para hombres no tienen ningún efecto secundario grave más que mareos y tal vez un poco de cambio emocional, pero el de las mujeres da cáncer? Yo sé bien. Cáncer, depresión, problemas hormonales. ¿Cómo se llama? ¿Del endometrio?
3: Caída del endometrio.
0: No. ¡Hora, qué caída del endometrio! ¿Endometriosis?
3: ¡Sí! Por ahí va.
0: ¡Hombres! Una propuesta bastante fuerte y ahora vamos a compararlo con la serie que estoy viendo, que qué fuerte está, qué buena está, te enojas. Episodio 1, estás enojado. Es una distopia en donde las mujeres en una parte de Estados Unidos quedan atrapadas literalmente sin poder salir, pierden absolutamente todos los derechos, no pueden leer, no pueden escribir, si leen o escriben les cortan dedos, les cortan manos, les cortan la lengua. A unas las utilizan como sirvientas, a otras las utilizan como literalmente para tener hijos. Ah, porque la trama de todo esto es que la población o la gente ya no está teniendo hijos, o sea, ya no puede tener hijos físicamente. El problema no son las mujeres, son los hombres que se están quedando infértiles. ¿Por qué? Pues porque la tierra ya nos está escupiendo, yo supongo, no lo sé. Pero es un problema como general, mundial, en esa distopia de esa novela, de esa serie. Entonces agarran a ciertas personas, mujeres fértiles, mujeres que ya han tenido hijos previamente, para ser, pues, el objeto de utilización para generar vida. Ya te imaginarás cómo lo logran, ¿no? No te quiero spoilear nada de la serie porque neta la tienes que ver para que te enojes. Y ahora que leo estas noticias de estas propuestas que de verdad se les ocurren, o sea, de verdad que están en sus mentes. Dude. La esterilización de mujeres no es la solución. La esterilización de hombres es la solución. Estoy muy enojada con esta noticia. Gracias a Dios no pasó, pero pasa en Bolivia. Un diputado se le ocurrió hablar y comentar sus ideas de su mente, lo cual generó un rechazo absoluto. Qué fuerte el día de hoy. Lo que pega. Wake up.

0: llégale, llégale. Mira que se ponen gringuitas. Vienen 2 meses a Miami y se ponen gringuitas.
1: Inglés en Miami. 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

0: Earrings en el Wake Up de Magia 101. 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

0: 8:26.
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0: BTS en el Wake Up de Magia 101. 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
0: What's your opinion? Casi eructo al aire, Dios mío. Oigan, denme una humilde opinión. Al 449-3292-101. Mi humilde opinión no cuenta aquí. Siento que a nivel general se está haciendo mucha conciencia referente a la salud, referente al ejercicio, referente a comer bien, referente a cuidar tu cuerpo, porque pues tu cuerpo es tu templo. Pero hay una crisis bien interesante de salud mundial, no de México, no de Estados Unidos, a nivel mundial. Estudios revelan que están aumentando los casos de derrame cerebral en los jóvenes. Ay, no, yo... Ay, cállate. De acuerdo con la información de los Centros para el Control y Prevención de las Enfermedades de Estados Unidos, así como estudios recientes que se publicaron en revistas como The Lancet Neurology, los derrames cerebrales son problemas que están afectando con mayor frecuencia a personas jóvenes. Los motivos detrás de esto son alarmantes. Están relacionados de manera directa con el aumento de factores de riesgo. Te voy a poner dos cosas sobre la mesa y ya tú decides y tú me das tu una humilde opinión, ¿vale? Aquí mi opinión, recuerda, no cuenta. Número uno, vacunas del COVID. Ahí está una cosa sobre la mesa. Número dos, el tema de que los jóvenes tienen acceso a otro tipo de sustancias como, por ejemplo, los vapes. Oye, ¿te acuerdas cuando te veías en la calle y todos estaban fumándose una USB? ¿Sí? Ah, ¡Eriquito! Los vapes, el tema de los suplementos alimenticios no testeados, el tema del chocho en el gimnasio.
2: ¿No se te hace curioso que ya todo trae proteína?
0: ¡Todo! Todo trae proteína actualmente. Y dude, yo no sé de dónde salió esa moda, porque es moda.
3: Oh my God.
0: Todo lo que te encuentres en todos los supermercados, farmacias, todo, la leche, las lechitas con proteína. Bien. Sí, hay una Lala 100. Está rica, ¿eh? Sí, recomiendo. ¿Qué trae proteína? El tema de ahorita estar como incitando a la gente a hacer deporte, a meterse al gimnasio. No sé si ya se me rompió otra vez el algoritmo de mis redes sociales, pero me salen un montón de cómo hacer ejercicios en casa, de qué pasa si como esto, qué pasa si no me cuido, qué pasa si... Dude, I don't know. ¿Por qué están queriendo revertir el daño que se hizo en algún momento? Dude, cuando yo era niña no salía tanto de estas cosas. Bueno, cuando yo era niña decían que comer huevo te iba a matar por el colesterol. Y ahorita cómete 18 huevos en la mañana y serás la persona más saludable del mundo. ¿A poco no? Está rarísimo, güey. Rarísimo. Pero bueno, este nuevo estudio revela que los chicos, no tan chicos, están muriendo cada vez más por derrames cerebrales que además no tienen una razón aparente. Está re fuerte, búscalo, está en The Lancet, este estudio, y está muy interesante, y también sí da un poco de miedo. Lo bueno que yo soy... ¿Qué? Yo pues ya no estoy en esa etapa, ¿no?, de la vida. ¡Quiero creer! Quiero creer. Ya vas a morirte de otras causas naturales. Dime, ¿tú qué opinas?
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0: 8838.
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7: Wake Up, pero pongan mucha atención el día de hoy. Súper invitados en cabina, como todos los días. Me acompañan de la Universidad de Santa Fe para que vayas y te inscribas, porque ya estamos a tiempo. Digo, estamos de vacaciones, pero que no se te vayas a quedar atrás y luego no alcances a inscribirte. Ale, Pablo, bienvenidos. ¿Cómo están?
8: Hola, muchos gustos.
9: Hola, Marce. Muchas bien. Gracias por recibirnos y por dejarnos estar un ratito aquí en tu programa.
7: Bienvenidos siempre. Cuéntenme, Universidad de Santa Fe, ¿qué tiene para nosotros?
8: Pues mira, Marce, te platicaba aquí antes de iniciar. En la universidad contamos con carreras no solamente del área tradicional, hablando de administración, contabilidad, derecho. También tenemos área de salud. Okay. En el área de salud tenemos carreras desde fisioterapia, enfermería, nutrición, psicología y medicina en la universidad también ya.
7: Ok, medicina, súper importante para todos los chicos que a lo mejor no alcanzaron un lugar en alguna otra universidad pública. También acercarse con Universidad Santa Fe, que trae un boom espectacular en el tema de las carreras. Y además, lo estábamos platicando también, el campus está hermoso.
9: Sí, el campus está muy padre, Marce. Los chicos ven un impedimento hoy en día porque está un poquito retirado.
7: Ajá.
9: Pero contamos con transporte.
7: Ok.
9: Contamos con transporte exclusivo de la universidad. Ajá. En donde contamos con diferentes rutas que pasa por diferentes partes de Aguascalientes. Contamos con ruta norte, centro, sur y estamos inaugurando una ruta en Jesús María.
7: Oye, muy bien. Pues entonces, para que se vayan y se inscriban, ¿hasta cuándo tenemos para inscribirnos?
8: Pues mira, la carrera de medicina, ahorita ya están en campus. El día de hoy empezaron los chicos de nuevo ingreso, ya están en la universidad. Todavía esta es la última semana de inscripción para quien esté ahí todavía dudando si se inscribe o no a la carrera de medicina. Todavía esta semana.
7: Okay.
8: El inicio de clases para las otras carreras es el 7 de septiembre.
7: Todavía tenemos chancita. O sea, pero no se me vayan a confiar de que, ay, todavía tengo tiempo y al rato, ay, se me fue y ya estamos dando el grito, ¿verdad? Muy bien, acérquense a la Universidad de Santa Fe. ¿En dónde están ubicados?
8: Estamos en Paseos del Paraíso, sin número. O por los residenciales Punta del Cielo, muchos también ubican así.
7: Ajá, y además no hay pierde, ¿eh? También los puedes googlear, también los puedes buscar en redes sociales. ¿En redes sociales cómo los encontramos?
9: Nos encuentran como Universidad de Santa Fe Oficial en Facebook. También contamos con Instagram, TikTok. Okay. Estamos muy activos por ese lado. Por la parte de que ustedes van a poder ver las instalaciones, la vida estudiantil, que contamos con todo. O sea, tenemos todo en la misma universidad.
7: Okay.
9: No tenemos tantos campus para que ustedes no se confundan.
7: Claro.
9: Tienen todo en un solo lugar. No contamos con cafetería, contamos con biblioteca digital, biblioteca física, con áreas de computación. Contamos también con papelería. O sea, los chicos no batallan por absolutamente nada, todo lo tenemos en un solo lugar.
7: Pues ahí está, para que vayan y se inscriban de una vez, córranle o búsquenlos en redes sociales también para que vean toda la oferta que tienen. ¿Algo más que quieran agregar?
8: Igual, si quieren contactarnos vía WhatsApp, más porque ahorita ya todo es por WhatsApp,
7: ¿verdad? Sí, claro.
8: Rápido, te mando un mensajito, pido información, incluso hasta por ahí se pueden inscribir. El número es 449-206-7237.
7: Ok, otra vez repíteme.
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7: Ahí está el número de mis amigos de Universidad de Santa Fe. Ale, Pablo, qué gusto tenerlos por acá.
8: Pues gracias por la invitación, Marce.
7: Muchísimas gracias. Marce. Gracias a ustedes. 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
1: Güey, que me pongan mucha atención el día de hoy. El tema más conspiranoico. Sí, es conspiranoico, pero, o sea, sí y no.
2: Ah.
1: Ubican a Nikola Tesla.
2: Sí, de
1: best
2: toda la vida.
1: Friend.
2: Best el de los friend. Tesla, ¿no? El del coche.
1: Muy íntimo. El de los coches, no manches. Bueno, Nikola Tesla, antes de morir, dijo: escucha esto, es muy fuerte, ¿eh? Dios es la frecuencia, tu cuerpo es la antena.
2: Ah.
1: Espera.
2: ¿Oye?
1: La religión te ha enseñado a pedirle a Diosito como si fuera alguien sentado en un trono diciendo quién es digno.
2: Ajá.
1: De su benevolencia, ¿no? Pero cada tradición que trascendió la religión descubrió algo muy diferente. Dios no decide, Dios resuena.
2: Ok.
1: Si tú crees en Dios, en una figura, no en una figura, en el universo, en las vibraciones, en la energía, eso te interesa porque está re interesante.
2: Okay.
1: Lo que han observado los estudiosos de todas las tradiciones religiosas, cuando el cuerpo entra en cierto estado, la realidad responde no como un favor, sino como una resonancia.
2: Qué loco. Sí, o sea, la manifestación es real, digámoslo así.
1: Es que ponte a pensar, o sea, realmente somos átomos, somos energía.
2: Literal. Sí,
1: somos
2: sí,
1: energía.
2: Literal.
1: ¿Cómo? Pues bueno, esto es aparte. Hay una agricultura, un tipo de agricultura que se hace a través de cobre.
2: Okay.
1: Utilizan como unas barras de cobre.
2: Uh-huh.
1: Y no es que la planta necesite agua y luz.
2: Ok.
1: Necesita la energía que atrae
2: cósmica.
1: El cobre.
2: Ajá.
1: Ajá. No sé cómo funciona realmente, soy ignorante en el tema. Pero hay una agricultura a base de cobre.
2: Mira ahí. De investigaciones, Eriquito.
1: Ahí está. Mira qué interesante.
2: Pero aparte es en espiral, ¿ya viste? Como para
1: sí,
2: jalar.
1: Como en. Ajá.
2: Órale.
1: Como un cetro.
2: Ajá. Oye, yo no lo había escuchado.
1: Sí, está re interesante. Y al rato hice mi huerto. Bueno, esta misma ley que hace vibrar un diapasón.
2: Órale.
1: Cuando se toca con otro diapasón a la misma frecuencia junto a él, no es magia, es física y no es fe ciega, es mecánica. ¿Ok? Mm. Es energía. No necesitas creer en el Dios en el que todos creen para acceder a esto. No necesitas una religión, un pastor, un gurú, ni siquiera un maestro. Necesitas un cuerpo que vibre a una frecuencia que resuene con el campo. El campo es Dios. El campo no pregunta, simplemente percibe en qué frecuencia estás vibrando.
2: Interesante.
1: Es que, ¿no te ha pasado incluso con gente que de repente la ves y dices... me quedé re bien, ni
2: no
1: te
2: sé
1: topo,
2: por qué.
1: No te ajá. hablo, jamás he interactuado contigo. Pero tienes algo.
2: Te quiero besar, o sea, no sé por
1: no,
2: qué, pero te quiero.
1: Bueno. ya, déjense, ya suéltense.
2: No, pero sí pasa, sí pasa. Sí.
1: Y también hay gente que te repele, güey.
2: Que nada más la ves pasando y dices, no.
1: Y dices, uy, no
2: para
1: quiero
2: atrás,
1: convivir.
2: Para atrás.
1: Y nunca te he hecho nada, nunca ¿sí? has tenido ninguna interacción
2: nada.
1: Real con esa persona y aún así dices. No.
2: No me vibras, bro.
1: Algo no. No es porque sea una persona buena. ¿Cómo te dice? ¡Ay, buenos días, mija! ¿Cómo estás? ¿Cómo estás?
2: No soy yo, ¿ok?
1: No, no es Víctor Lugo.
3: Yo tampoco.
2: Estoy en el... Bueno, de otro lado.
1: Es porque tu frecuencia, no es porque la persona sea buena o mala, es
2: sí.
1: porque la frecuencia que esa persona tiene es completamente diferente
2: uh-huh.
1: y opuesta
3: no
1: a la tuya.
2: Está vibrando en otro lado.
1: Sí, o sea, ay, él trae sus... propios rollos energéticos. Y esto se escucha bien hippie, pero es la verdad.
2: Es neta, sí es neta.
1: Sí.
2: ¿Cuántas veces? Es que les va, mi bebecita sí es mucho de manifestar.
1: Ajá, ajá.
3: Siempre se manifiesta aquí.
2: Sí.
1: Como un
2: más
1: demonio.
2: No, o sea, por ejemplo, en el caso de tu marido, yo sé que eso lo manifestaste, güey.
1: Sí, bueno.
2: O sea, en cierta sí. parte, por actitudes de él.
1: No, él me manifestó a mí.
2: ¡Ah!
1: No, pero sí, ¿eh?
2: Sí.
1: Sí, o no. Sí. Y luego me doy cuenta de, por ejemplo, los personajes que a mí me gustaban de Chavita Bien.
3: Ah, sí.
1: Que
2: de
1: son
2: antaño.
1: Igual a mi esposo, güey. Qué hasta fuerte. Una vez le estaba enseñando a Eriquito, güey, mira, pues, métete y busca no sé quién. Y que me dijiste, oye, pues se parece a tu
2: se
1: esposo,
2: parece.
1: Güey. Y yo, ¡no! ¿Y sí?
2: Sí. ¿Qué más sí? has manifestado, bebecita?
1: Ay,
2: pues, o has vibrado, según Tesla.
1: Pues yo creo que todo. Fíjate que la manifestación, la gente lo ve como que el libro del secreto, ¿no?
2: Ajá.
1: La manifestación no es nada más que tener una idea en tu mente y generarla. Tal ¿no? cual. O sea, no es así, voy a ganarme la lotería y no compras boletos.
2: Y estás acostado.
1: Y estás así tiradito.
2: Pues no.
1: Ya no. No, bebé. ¿Qué dijiste? Manifestar no es nada más pedir, es hacerlo y llegar, tener una meta.
2: Es ir a las posadas.
1: Ir a las posadas, dejarte, manifestar. Soltarte, diquito, uno que otro shot, y ¡vámonos!
2: Pero aparte solito, ¿eh? Yo nada más dije posadas. Sí. ¿Y qué tiene?
1: Pero este año, mi niño, no te salvas. Llámalo Dios, el universo, el campo cuántico, la fuente, la inteligencia creativa, ¿sabes? Naturaleza, el nombre no importa. Lo que importa es que exista algo que responda a la frecuencia adecuada. Y todas las tradiciones humanas lo han detectado, cada una con su propio nombre, todas con el mismo resultado. Ahora, sí, la oración.
2: Ándale.
1: Que es algo re importante en todas las religiones.
2: Tal cual.
1: Todas tienen oraciones, todos tienen
2: mantras,
1: algo, mantras. Ajá. La oración que funciona no es la que tiene la palabra adecuada, sino la que pone el cuerpo en el estado correcto. El monje, por ejemplo, en silencio. La madre rezando por su hijo. El chamán con un tambor. El sufí hilando. Prácticas diferentes, mismo estado corporal, misma frecuencia y misma respuesta del campo.
2: Es que también, o sea, como la oración, la música, el om,
1: todo
2: es cíclico. Entonces justo entras en una frecuencia de energía. Es que neta sí es.
1: Pero no es que estés conectado con un yo superior, es que estás conectado contigo mismo.
2: Es que todo es todo.
1: Ah.
2: Todos somos todo.
1: Hay una frase bien padre.
2: Sí, es que es eso.
1: Sí, sí, sí. Hay una frase bien padre. Es de un Buda, Buda mitad cara Buda, Buda mitad cara demonio.
2: Okay.
1: Y lo que dicen es que puedes tener la misma dualidad.
2: Totalmente.
1: Puedes ser un Buda alegre o puedes ser un Buda demonio. Y es la misma dualidad dentro de ti. No es que un demonio sea malo, güey. Estoy hablando de una percepción de un tú fuerte, molesto. Ajá.
2: Sí, sí, sí.
1: No puede ser completamente bueno.
2: No, no, no.
1: Todas las religiones van sobre lo mismo. Toda la energía va sobre lo mismo. Si no estás vibrando en un lugar, es por algo. O cambia tu frecuencia o la frecuencia te cambia a ti, güey.
2: Es que, ajá, luego es a fuerzas. Mm-hmm. O sea, de que no estás entendiendo el mensaje que yo te voy a tener que sacar.
1: ¿Sí? Ajá. ¿Sí o no?
2: Sí, o sea, fuera de broma, por eso luego cuando termina un ciclo en una empresa.
1: O con una pareja.
2: O con una pareja. O sea, no es tanto el miedo, sino es el dolor de que te sacaron a fuerza. O sea, que no lo entendías.
1: Porque ya no estás cómodo.
2: Exacto.
1: Porque ya no estás. Pues bueno, es un tema que.
2: Muy hippie, muy padre, ¿eh?
1: Sí.
2: Muy bueno.
1: Mira,
2: lunes.
1: Podríamos.
2: No traje los hombros.
1: Estar. Horas y horas y horas. Dice también, la frecuencia nunca fue, existe Dios. La pregunta es, ¿en qué frecuencia debo estar para que el campo energético responda a lo que yo
2: Tesla
1: estoy pidiendo?
2: Tesla sí sabía muchas cosas.
1: Por eso lo desvivieron, güey.
2: O sea, fue de broma, sí, Tesla sí sabía muchas cosas.
1: Imagínate que Tesla nos iba a dar luz gratis a todo el mundo.
2: Tal cual, ese era el plan. Ese era el plan.
1: Ese era el plan, pero dijeron, no, bebé, no nos conviene a los reptilianos. No nos conviene. Ahí está el día de hoy. Un poquito de sabiduría de Nikola Tesla. Para ti, para tu frecuencia. Vibra bonito, bebé. Y si no vibras bonito, pues también acepta que no vibras bonito. Y se vale y no pasa nada.
2: Hay días que por más de que le fuerces,
1: sí,
2: no más no.
1: No, no se puede, no se puede, mano. Como el sábado. ¡Ah, no es cierto!
2: Con las botas,
1: sí. Salimos muy bien, ¿eh?
2: No, muy padre.
1: Sí,
2: padre,
1: sí, me gustó. Lástima que nadie se quedó a desayunar.
2: Yo tenía un control.
1: Nos fuimos Fer Vega y yo. Y nomás hacer tiempo porque Fer también tenía un control. Bueno, ese es tema para otro día. Vámonos, ¿con qué, Víctor Lugo?
2: Olivia Rodrigo, Stupid Song, más música.
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2: Vamos a empezar con todo la semagia. Es lunes, sí, pero ¿eso qué tiene que ver, Víctor? Bien importante, enfrente de mí tengo pases. Accesos dobles para mañana, Panteras contra Lobos. ¿Quieres ir al partido? No te me despegues por nada del mundo. Tengo varios pases dobles, el MagiWatts preparado. Y todo esto solo en una estación. Magia 101.

0: Superestrella Aitana, más música en Magia 101.
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0: 9:04 a.m. Buenos días, buen lunes, buen arranque desde Magia. Tú y yo ya estamos conectados. Oye, tenemos una temperatura de 18 grados y vamos a entrar en calor. Te lo adelantaba, en este lunes vamos a arrancar como se debe la semagia. Mañana juega Panteras contra Lobos y efectivamente, enfrente de mí tengo pases, accesos dobles. ¿Cómo le haces? MagiWatts preparado. 449-3292-101. Voy a estar dando varios pases. Estoy contigo de 9 de la mañana a 1 de la tarde, así que no te me despegues por nada del mundo. Por mientras, Linkin Park, The Emptiness Machine. Más música en Magia 101. Buenos días.

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Perlas Negras, Natanael Cano y Gabito Ballesteros. Ay, mi Westeros de toda la vida. ¿A ti te gusta todo lo que es la saga de Juego de Tronos, La Casa del Dragón, El Caballero de los Siete Reinos? Bueno, pues ayer fue el capítulo final de la temporada 3. De todas las temporadas de House of the Dragon, la más criticada, la que tiene más problemas de guión. O sea, literalmente hay unos capítulos que se sienten literalmente como la temporada final de Game of Thrones. Ahora, ¿cuándo va a terminar? La siguiente, la cuarta temporada, es la temporada final. Llega a finales de 2028, ya fue confirmado. Ahora, de aquí al 2028, ¿qué vamos a tener para los que somos fans de Game of Thrones? A pesar de que luego los guiones son complicados, ya se confirmó de que ya acabaron de rodar la segunda temporada del Caballero de los Siete Reinos y va a estar llegando por ahí de febrero de 2027. Luego, también durante el fin de semana se confirmó que viene una película de Aegon. ¿Te acuerdas de que hace como 6 meses te decía que estaba ese rumor? Bueno, pues ya es oficial. Vamos a tenerlo por ahí de mediados de 2028-2029. Y quien está detrás del proyecto como guionista es el guionista principal de House of Cards de las primeras dos temporadas. O sea, lo bueno de House of Cards. O sea, por lo menos promete. La franquicia hay. La franquicia le están inyectando muchísimo dinero por parte de Max. Ya veremos si el resultado final, ya veremos si la temporada 2 del Caballero de los Siete Reinos, la película y la temporada final de La Casa del Dragón vale la pena. Ojalá. Por mientras, ella voy Soda Pop, más música en Magia 101.

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0: 9:35.
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Las chicas que al parecer están a punto de separarse, Katza y Gabriela, más música en Magia 101. Oye, notísima de última hora, lamentablemente se reportó un sismo fuerte en Colombia de 7.4. Ahí te va. No se reporta grandes heridos, pero sí muchísima afectación en cuestión de las estructuras. Ahí te va. Donde se sintió mucho más fuerte fue en la región de Cali, que alrededor de 20 estructuras, edificios colapsados. Hasta ahorita, te digo, los videos se ven tranquilos, no hay como tanta afectación, no está tan cañón como lo están reportando en el caso de Venezuela. Y es que lamentablemente son las fechas, ¿eh? A mí lo que me preocupa es el mes que viene, en septiembre, que entre comillas se ha vuelto tradición en la Ciudad de México que haga sismos muy fuertes. Ojalá y no, que todo esté tranquilo y ojalá que en Colombia todo bien. Por mientras, Hogo Disolto, Jamaican. Más música en Magia 101. Buenos días.

0: 9:44.
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Sea lunes, sea martes, sea el día que sea, siempre vas a tener más música en Magia 101. Olivia Rodrigo, The Cure. 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Por mientras, Bad Bunny, debí tirar más fotos. Más música en Magia 101.

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2: En lunes y consentido y consentida, eso solo pasa en un lugar, en Magia 101. Te lo adelantaba, tengo enfrente de mí pases, accesos dobles para nada más y nada menos que Panteras contra Lobos. Mucha atención, mañana juegan. ¿Quieres ir al juego? Pero no solo, acompañado, pases dobles. No te me despegues.

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0: 10 de la mañana con 4 minutos. Ni parece lunes. Tú y yo estamos conectados a través del MagiWatts. A ver, por acá tengo mensaje de número con terminación 2332. Morning, Víctor. Yo escucho Magia 101. Quiero participar por esos boletos de las Panteras. Va. Nada más recuerda, siempre ponme tu nombre. Mucha atención, te lo adelantaba. Enfrente de mí tengo pases, accesos dobles para Panteras contra Lobos. Para el día de mañana, ¿quieres empezar con actitud la semagia? No te me despegues. También por acá, a ver, tengo mensaje de Yair. Víctor, buenos días. Oye, hermano, ¿me puedes complacer con la canción? Uf, Mr. Brightside de The Killers, por favor, lo necesito en este lunes. Yo escucho Magia 101. Me encanta esa canción. También por acá, a ver, tengo mensaje de Marlene. Víctor, ¿cuándo puedo pedir mi canción favorita, Marlene? 24/7. De hecho, ojo, lo puedes hacer a través del MagiWatts 449-3292-101 o si no, en nuestro nuevo canal de difusión. ¿Cómo nos encuentras? @magia101 en Instagram. Ahí estamos aventando chismecitos, promociones y muchas sorpresas. Ahorita te leo por allá. Por mientras, Teddy Swims, Lose Control, más música en Magia 101.

0: 19.
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Beto, cuando no era cantante, más música en Magia 101. Oye, ¿te acuerdas que desde hace ya prácticamente 2 años, Hollywood y todos los actores, SAG-AFTRA, o sea, todos los sindicatos principales de Hollywood, se han juntado para evitar de que la inteligencia artificial afecte tanto a nivel de guionistas, actores, directores, etcétera, etcétera, etcétera? Pues bueno, Roku creo que ya le importó poco, porque se acaba de confirmar que Roku está impulsando un nuevo canal para todos los televisores y todos los que tengan sistemas de entretenimiento Roku, en el que 24/7 van a estar saliendo películas, pero todas completamente hechas con IA. Actores, guiones, animación, todo exclusivamente con IA. Ojo, el canal obviamente es gratis, el canal es justo parte de las prestaciones porque tú tienes el sistema de Roku, y también se está revelando que también va a tener una nueva implementación para que clientes, llámese, no sé, Amazon, llámese el cliente que sea que quiera una ad, un comercial, sea 100% creado por parte de IA. Está bien peligroso, ¿eh? O sea, estamos a nada que toda la industria de entretenimiento, todo, llámese música, llámese creación de contenido, llámese lo que sea, fuera humanidad, ¿eh? Estamos a nada, estamos a 5 minutos de que de verdad ya no haya personas reales en ninguna parte. Por mientras, Olivia Rodrigo, Drop Dead, más música en Magia 101. Fuerte, ¿eh?

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0: 10:35.
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Disfrútalo, es lunes, pero ni parece. Summer, Back to Friends, más música en Magia 101. 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Por mientras, es nuevo acto de magia. Rubbers, más música en Magia 101.

0: 10:43.
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0: 1050.
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Chus en Texas, Ella Langley, más música en Magia 101. Con esa canción siempre se me antoja ponerme una tejana. Oye, última canción. Solo faltan 4 minutos antes de línea interactiva, así que ¿qué canción necesitas? ¿Con qué canción quieres arrancar la semagia? ¿Qué canción quieres escuchar? Vémela pidiendo a través del MagiWatts. 449-3292-101. Nota de voz, mensajes y no teléfonos en cabina. 910-3501. Tu oficina necesita un poco más de magia. Tu chamba, tu trayecto, así que unos minutos para línea interactiva. Por mientras es Ziza y Doja Cat, Kill Bill. Más música en Magia 101. Amén.

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0: 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Iniciamos las complacencias en Magia 101. Pide tu canción por teléfono 449-910-3501. Por WhatsApp 449-3292-101. O por Facebook, Línea Interactiva de Magia 101. Más música. Víctor Lugo, te complace en Línea Interactiva de Magia 101.
2: No, cheque la puntualidad. 11 en punto en el reloj. Ni un segundo más. Urge, es lunes, arranquemos Línea Interactiva. ¿Qué canción quieres? Conecta así como lo hace por acá Diego. Víctor, buenos días, te encargo una nueva canción de Carly Rae Jepsen, Don't Leave Me on the Dance Floor. Lo escuchas primero en Línea Interactiva. Complacido. Magia 101.

Trauma desbloqueado. Carly Rae Jepsen, Don't Leave Me on the Dance Floor. 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Buenos días, buen lunes. Apenas estamos arrancando. Mi nombre es Víctor Lugo y qué gusto estar conectado contigo en otra línea interactiva más. Otras de magia más. Y vamos a hacer una cosa. Vamos a hacer como que no es lunes. ¿Cómo le hacemos con tu petición? Pídemela, hace notar así como lo hace Yair por el Magiwatts. Vic, buenos días. Compláceme, hermano, con la de Mr. Brightside. The Killers en línea interactiva de Magia 101. Vamos a darle.

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1: A ver, empezar una semagia siempre es difícil, pero justo para eso es Línea Interactiva. Pídeme tu canción. La canción que te la pasaste escuchando todo el fin de semagia, la canción que tienes ahorita un trauma, una obsesión, pídela. Complacido a través de Línea Interactiva. Nada más hazte notar, así como están haciendo por acá Leti y Frida. Las dos me están pidiendo algo de Dua Lipa. A ver, por acá Leti me pone: Víctor, feliz Magilunes, escuchando la mejor estación Magia 101. Muchas gracias, Leti. ¿Puedes ponerte, por favor, Training Season de Dua Lipa? Complacidas en Magia 101.

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2: 1118.
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6: Tu trayecto necesita un poco más de magia, necesita tu canción. ¿Con qué canción te acompaño en ese trayecto? Hazte notar con nota de voz, así como lo hace por acá Lobo.
7: ¿Qué onda, mi Vic? Muy buenos días. ¿Cómo te encuentras este lunesito? Espero que excelente, hermano. Empezando la semana. Con oye, todo, ¿me podrías complacer con la canción de Emptying Machine? Con saludos para mis sobrinos Che, para Abby, para Bri y para la pequeña Patty.
6: Un abrazo,
7: y
6: chicos.
7: Especialmente para ti, que eres muy amable en complacerme. Atentamente, Lobo. Excelente magia. Lunes, gracias, saludos.
6: Complacida.
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0: De vacaciones, disfrútalo, gózalo, estás en línea interactiva. A ver, el Army siempre presente. A petición de Cari, de Patty, de Ana, de Alondra, de Brittany, de Gabriela, es momento de escuchar a BTS Normal en línea interactiva de Magia 101.
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3: 11:26.
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1: A ver, ya caché a Ale, sigue con mood de fin de semagia. Me encanta, me pone Víctor, buenos días. Oye, ¿me puedes complacer por favor con la canción de Jamaican? Saludos para mi hijo Mateo, muchas gracias. Que no se sienta que sea lunes, esa es la actitud, Ale. Complacida en línea interactiva de Magia 101. Súbele.

0: Lo que estás a punto de escuchar es un time twist, pero no es cualquier time twist. Literalmente la canción que le dio todo a Justin Bieber. Baby, esto es petición de Ana Pau. Me pone Víctor, buenos días, es mi primera petición. ¿Te puedo encargar, por favor, la canción de Baby? Justin Bieber en Magia 101. Complacida, Pau.
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1: 101. 11:35.
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1: A ver, mucha atención. ¿Te gustan las Panteras? ¿Quieres ir al partido de mañana de Panteras contra Lobos? Tengo enfrente de mí pases. Accesos dobles para mañana. ¿Cómo le vas a hacer? No despegarte del 101.7 de tu radio y MagiWatts preparado. En cualquier momento lanzo dinámica, ¿ok? Te quiero consentir. Vamos a arrancarlas en magia como se debe. Ahora, los controles de cabina son de Andy. Víctor, soy Andrea. Quisiera pedirte, por favor, la canción de Jean, Don't You Love Me. Yo escucho Magia 101. Andy, complacida.
14: I'm

0: De Jean, ahora nos vamos a pasar con Fon. Esto es petición de Aarón con la siguiente nota de voz.
1: ¿Qué onda, Vivi? ¿Cómo andas? Morning. Buenos días, un abrazote. Un
0: abrazo, hermano.
1: Azul.
0: Es correcto, ganó.
1: ¿Me puedes poner la canción de
0: What Are
1: Young, porfa?
0: Claro.
1: Fon, un fuerte saludote y un gran inicio de semana.
0: Igualmente, hermano, complacido.
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2: 11:45.
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2: A ver, ahora voy a complacer a dos por uno. Mira, por el Magiwatt me pone Marcelino. Víctor, buenos días. ¿Te pueden cargar, por favor, la canción de Iconic by Mistake? Con saludos para Natalia Saori, que es mi hija, que es súper fan de esa canción. Un abrazo, Nat. Y también por acá, Paula, conecta con la siguiente nota de voz.
11: Hola, Víctor. Hola. Me gustaría pedir la canción de Pinky Up.
2: Ajá.
11: Escucho Magia 101.
2: Las chicas de Cats ahí en Magia 101.

0: De una de las colaboraciones del año, nos vamos a pasar a otra de las colaboraciones del año. Dana y el Malilla, esta es petición de Caro. Víctor, buen inicio de Semagia. Compláceme, por favor, si se acaba el mundo de Dana. No sabes cómo estoy traumada con esa canción. Por dos, complacida.
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2: 11.53.
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8: Efectivamente, las Panteras juegan hoy y mañana. Digo, mañana y pasado mañana. Pero hoy tengo pases. Tengo pases para mañana. Y ojo, en mi siguiente intervención te voy a decir cómo ganarlos. Spoiler, no te me despegues por nada del mundo de Magia 101 y MagiWatts listo, ¿ok? 449-3292-101. Ahora, hablando de MagiWatts, los controles son de Edgar. Buenos días, Víctor. ¿Me puedes complacer, por favor, con la canción de Uf, Who for the Summer de Demi Lovato? Por favor, muchas gracias. Excelente inicio de Semagia. Igualmente, hermano. Edgar, complacido en Magia 101 y no te me despegues si quieres pases dobles para Panteras. Más música en Magia 101.
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0: Hasta aquí Línea Interactiva. Sigue pidiendo tu canción favorita por el MagiWatts. Recuerda, Línea Interactiva es a las 11 de la mañana y a las 4 de la tarde. 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
2: No hay mejor forma de arrancarlas de magia que con Magia 101. Te lo adelantaba, enfrente de mí tengo pases, accesos dobles para nada más y nada menos que Panteras. Panteras contra Lobos juegan mañana y pasado, y efectivamente para los dos días tengo pases. Pero vámonos tranquilos, para mañana, en esta hora, salen pases dobles.

0: más música en Magia 101. American Girls, Harry Styles.
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0: 12 de mediodía con 4 minutos. En mi última hora de programación automágica te quiero consentir como nunca. Enfrente de mí tengo pases, accesos dobles para que te me lances mañana. Mañana hay partido de Panteras contra Lobos. Vamos a arrancar como se debe la semagia. ¿Cómo le haces? A través del MagiWatts 449-3292-101. Mucha atención. En cualquier momento lanzo dinámica. Así que conectado y también a través de @magia101fm, nuestro canal de difusión. A través de Instagram, ahí lancé una encuesta. ¿Quieres participar? Chécala. Por mientras, Taylor Swift o Polite. Más música en Magia 101. Mucha suerte.

0: 12-7.
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Aitana, superestrella, más música en Magia 101. 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Por mientras, Lady Gaga, Abracadabra, más música en Magia 101. Hey,

0: 1222.
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0: 1229.
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0: Prepara ya el Magi Watts. Justin Bieber y Nicki Minaj, Beauty and the Beat en Magia 101. Te lo adelantaba, enfrente de mí tengo pases, accesos dobles para nada más y nada menos que Panteras contra Lobos. ¿Cómo le haces? ¡Ya! 449-3292-101. Para participar en este momento me tienes que mandar nota de voz diciendo las palabras mágicas. Víctor, yo escucho Magia 101. Tu nombre y tu canción favorita, esas tres cositas en nota de voz. ¡Ya! 449-3292-101. Para participar por pase doble de Panteras contra Lobos, me tienes que mandar en este momento nota de voz diciendo las palabras mágicas. Víctor, yo escucho Magia 101. Tu nombre y tu canción favorita. ¡Mucha suerte! Ganador o ganadora sale al aire antes de acabar esta hora, ¿ok? Por mientras sigues escuchando más música en Magia 101.
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0: 1238.
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0: justo lunes, ¿no? Nubladón, rico. Billie Eilish, Birds of a Feather, más música en Magia 101. A ver, para arrancar la semagia como se debe, te lo adelantaba. Tengo enfrente de mí pases, accesos dobles para Panteras contra Lobos. Mañana hay partido, pasado mañana también, pero ya de eso lo haremos mañana. ¿Cómo fue la dinámica? Bien fácil, por el MagiWatts me tuviste que haber enviado una nota de voz con estas tres cositas. Víctor, yo escucho Magia 101. ¿Tu nombre? ¿Y tu canción favorita? Súper fácil. Si lo hiciste en tiempo, si lo hiciste en forma, mucha suerte. En este momento voy a sacar ganador o ganadora. Número con terminación 2437. Efectivamente, ya ganaste.
1: Víctor, yo escucho Magia 101. Mi canción favorita es Beauty and the Beast, de Justin Bieber, Nicki Minaj. Y mi nombre es Leslie.
0: Leslie, ¿qué crees? ¡Ya ganaste! Si tú como Les también quieres ganar, no te me despegues por nada del mundo. Tenemos más pases dobles para Panteras contra Lobos, pases dobles para el cine, muchísimas sorpresas solo en una estación, en Magia 101. Mi nombre es Víctor Lugo y gracias por conectar conmigo en este lunes arrancando la semagia. Mañana martes nos escuchamos a partir de las 9 de la mañana. Por mientras es Anita en Volver. Más música en Magia 101. Hasta mañana.

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2: La una en punto de este maravilloso lunes, vamos a comenzar el Time Twist y también la semana con más música, más éxitos y más recuerdos. Así es, de una a dos vamos a tener el Time Twist y también la oportunidad para que te lances a partidos de Panteras. Comenzamos esto.

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1: ¡Aló! Familia de Magia 101, Fer Vega al aire contigo en este lunes 10 de agosto. Ya 10 días de este mes. ¿Cómo te ha tratado agosto? ¿Todo bien? ¿Cómo te ha tratado este día? Mucho trabajo, mucho tráfico, el clima te está asfixiando. ¿Qué onda? Nos vamos a refrescar con estas canciones. Es el Time Twist y ya lo sabes, te puedes sumar a través del MagiWatts. Platica con nosotros y también, claro, pide tu canción. 449-329-2101. Y recuerden todos que de hecho estamos estrenando nuestro canal de difusión en Instagram. Forma parte y ahí vamos a contactar también con ustedes. Búscanos como @magia101fm. Y ya te lo decía, Panteras contra Lobos. El partido es mañana, martes 11 de agosto. Y los boletos se van hoy. Y claro, son boletos dobles para que participes con nosotros. Por lo pronto, después de Play Hard, vamos con Mike Posner. Esta gran canción que seguro trae buenos recuerdos para ti. Se llama I Took a Pill in Ibiza, lo que llega al Time Twist de Magia 101. 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
2: Una 18.
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1: Nos fuimos hasta el año del 2017 para escuchar este éxito, ya Time Twist de Nicky Jam. Se llama Hasta el Amanecer, la 1:24. Ya lo sabes, te puedes sumar conmigo a través del MagiWatts a hacer tus peticiones. Y mientras lo haces y escribes, vámonos hasta el 2014. ¿Qué recuerdas de aquel año? Quizás el éxito de Ariana Grande. One Last Time se escucha en Magia 101.

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2: 1:27.
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0: Aquí están los Imagine Dragons con este llamado Whatever Effects. Más música en Magia 101. ¡Ay, saludos! Mi estimada Patty ya se reporta y el buen Checo Meneses también ya nos dice: ¿qué onda, mi Fer? A la orden para el desorden. Bueno, en este lunes, cámara y acción, vamos a platicar en la pregunta del día y quiero que me contestes con toda la honestidad. ¿Cuáles películas te han hecho llorar? ¿Películas que te han hecho moquear? Híjole, que las lagrimitas, que un llanto así fuerte o una lágrima ahí nada más, pero ¿cuáles han sido esas películas que tú has visto en el cine, en la casa, en compañía, solito, solita, pero que te han hecho llorar? Yo más adelante igual también me voy a destapar aquí contigo, pero conecta ya con nosotros a través del MagiWatts. Y mientras lo haces, escuchemos juntos y recordemos que esta fue la canción debut de One Direction. Y el resto es historia. What Makes You Beautiful se escucha genial en el Time Twist de Magia 101.
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J-Lo junto a Pitbull, Mr. Worldwide. Esto es On The Floor en el Time Twist de Magia 101. La 1:42 y la pregunta del día hoy va en torno al lunes, cámara y acción. Estamos hablando de las películas que te han hecho llorar, que viste, ya sea en el cine, en tu casa, solito, acompañado, pero que sí te sacaron las lágrimas. Y por acá hay algunos cuantos mensajes. Nos dicen la de la cabaña. Esa, no manches, sí me hace llorar a moco tendido, Fer. A ver, por acá también nos dicen, hola, la película que más lloré fue con la de La Decisión Más Difícil. Saludotes. Acá, teléfono con terminación 6201, abrazo. Es mi estimado Guillermo, abrazo, Guille. Hola, buenas tardes, la película es Ya Te Extraño. Uf, película 100% excelente. Y Coco, con el final, saludos. Coco tiene un buen final, ¿eh? La verdad que sí. Yo creo que si hablamos de películas que han hecho llorar a muchísima gente, yo creo que ahí tiene que estar, por ejemplo, una película que se llama La Tumba de las Luciérnagas. ¿La has visto? ¿No? Te la recomiendo, ¿eh? Un retrato crudo. Bastante crudo sobre la Segunda Guerra Mundial. Claro, animado, por cierto. La Vida es Bella, ¿te acuerdas? También muy buena película. Yo recuerdo, por ejemplo, yo creo que a mí me puso muy triste la película de La Sociedad de los Poetas Muertos. Te la recomiendo también, me parece que está en Netflix. La Sociedad de los Poetas Muertos, te la recomiendo. Una Carta a Mi Juventud, Fer, súper bonita y triste. Saludos, también por acá nos dicen, hola Fer, bonito inicio de semana. Creo que Hachi es la película que a mí me ha hecho llorar más. Es cierto, Hachi. Dios mío, no me acordaba de esa película. ¿Cómo no, verdad? Qué buena cinta es esa. ¿Y a ti? ¿Qué película te ha hecho llorar? Y hablando de esto, vámonos a la complacencia del día. Mi estimada Ashley, aquí está tu canción. Vamos a continuar un poquito sumidos en la tristeza. Nada más poquito, ¿te parece? Lana del Rey, Summertime Sadness, en el Time Twist de Magia 101.

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2: Una 47.
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2: 1:53.
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10: La 1:55, estamos cerrando ya el Time Twist de Magia 101 y estábamos platicando de estas películas que te han hecho llorar. A ver, por acá llegan más mensajes. Mi Fer, un monstruo viene a verme y yo antes de ti. Buenas tardes, para mí esas películas. Saludotes, abrazo. Yanni, abrazo para ti, gracias por estar aquí. La de Milagro en la Celda 7, 100% recomendada. Saludos hasta Puerta del Muerto, el 15, Rincón de Romos. Gracias, también tengo saludos para Naye, para Mariana, para Gaby y también para Santi. Que yo coincido con el buen Santi, las películas de Estudio Ghibli, la de Totoro, la de Chihiro, por ejemplo, la de Se Levanta el Viento, híjole. Esas también, ¿cómo saben llegar? ¡Ay! ¡Al alma! Vamos a seguir platicando de esto y demás cosas sobre tus artistas favoritos. Recuerden, yo me quedo con ustedes hasta las 5 de la tarde, pero por lo pronto es momento de cerrar esta edición del Time Twist y donde seguramente vas a llorar, pero igual de alegría, porque te vas a sentir muy feliz de completar el maratón. Va a ser en esta celebración de los 90 años de Radio Grupo. 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Ahí nos vemos, ¿eh? Vamos con Bob Lyer para cerrar. Selena Gómez en el Time Twist de Magia 101.

0: Es todo por el Time Twist de hoy. Pero tranquilo, mañana nos volvemos a encontrar a la 1 de la tarde. 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
2: Muy buenas tardes. Estas son las noticias más importantes. INE reporta producción de 3.3 millones de credenciales para votar. Sheinbaum descarta eliminar defensor de las audiencias en lineamientos. Sismo de 7.4 sacude Colombia. Hay más de un centenar de muertos. Volcán Puracé despierta tras terremoto de 7.4 en Colombia. Ceniza provoca cierre de aeropuerto. El Instituto Nacional Electoral informó que al corte del 7 de agosto se han producido 3.339.492 credenciales para votar, considerando las correspondientes a territorio nacional y las emitidas para mexicanas y mexicanos residentes en el extranjero. A través de un comunicado, explicó que el proceso de producción opera actualmente con un flujo constante y se han optimizado las distintas etapas que van desde la personalización de las credenciales hasta su clasificación, empaque y distribución, acciones que han permitido agilizar progresivamente su envío hacia los módulos de atención ciudadana. Paralelamente, detalló que avanza en la normalización de los tiempos de producción, distribución y entrega y mantiene acciones permanentes para regresar gradualmente al plazo ordinario de 9 días naturales, luego del periodo de transición asociado al inicio y distribución de la producción del nuevo modelo de la credencial para votar. En el marco de la discusión de los lineamientos generales para la protección de los derechos de las audiencias, la presidenta Claudia Sheinbaum Pardo no descartó cambios si es necesario. En su conferencia mañanera de este lunes 10 de agosto en Palacio Nacional, Sheinbaum Pardo insistió en que en la ley ya viene el código de ética y un defensor para las audiencias que no está a discusión. Comentó que organizaciones y personas han emitido comentarios, por eso esta consulta pública para que se perfeccione el derecho de las audiencias y ese es el objetivo. Entonces en la semana vendrá Luisa María Alcalde para poder explicar qué cambios, si es necesario, se harían a los lineamientos, dijo la presidenta.
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2: Un temblor de magnitud 7.4 sacudió este lunes gran parte de Colombia, según el Servicio Geológico Colombiano. Se reporta más de un centenar de muertos y las autoridades informaron de daños en varias ciudades como Manizales, Cali y Pereira. El Servicio Geológico Colombiano había informado inicialmente que el terremoto había sido de magnitud 6.7, pero en otro boletín señaló que fue de 7.4. El temblor se sintió a las 7:34 hora local y tuvo como epicentro la localidad de San Juan del Palmar, en el departamento de Chocó, situado en la costa del Pacífico, a una profundidad de 82 kilómetros, indicó el Servicio Geológico de Colombia en un primer boletín. El presidente colombiano, Abelardo de la Espriella, dio un primer balance tras el terremoto. En una rueda de prensa, entregó el siguiente balance preliminar de la emergencia: 111 fallecidos, 87 heridos, 37 viviendas destruidas, 61 edificios colapsados, 18 centros de salud averiados, 18 vías afectadas y un aeropuerto afectado. El volcán Puracé, ubicado en el departamento de Cauca, en el suroeste de Colombia, registró este lunes una emisión de ceniza y gases en medio de la emergencia provocada por el terremoto de magnitud 7.4 que sacudió al país y dejó más de 20 personas fallecidas. El fenómeno volcánico ocurre mientras el Puracé permanece en alerta naranja, debido al incremento de su actividad y al riesgo de que se presente una erupción. De acuerdo con el Servicio Geológico Colombiano, el volcán, que forma parte de la cadena volcánica de los Coconucos, mantiene un aumento en su energía sísmica, así como en la temperatura de las emisiones de ceniza y gases, entre ellos dióxido de azufre y dióxido de carbono. Hasta aquí la información. Gracias. Más noticias en breve. Jesús Alberto Rodríguez, BI Noticias.
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3: 2 mexicanos apuntan al Chelsea. El Chelsea continúa su apuesta por jóvenes talentos y ha puesto en la mira a 2 futbolistas con raíces mexicanas, Benji Flowers y Vini García, quienes se desarrollan actualmente en academias de la MLS. Mientras Flowers ya tiene encaminado su futuro con el conjunto londinense, el club inglés se encuentra cerca de completar también la incorporación de García, una de las grandes promesas del LA Galaxy. Andrés Guardado se podría sumar al banquillo mexicano. La posibilidad de que Andrés Guardado sea auxiliar de Rafa Márquez siguen latentes. Al interior de selecciones, se sabe que el interés del principisto es importante, pero debido a que en este momento no tiene los papeles que lo acrediten, no puede decir sí a la invitación del técnico Rafael Márquez. De acuerdo con información recabada en selecciones nacionales, la llegada de Juan Manuel Lilo es un hecho. Solo resta que se haga oficial, pues ya estaban a detalles de concretar su incorporación a la selección mexicana. Emiliano Jiménez, BI Noticias.
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5: Entramos a la programación automágica de este lunes inicio de semana y los boletos Fer para Panteras, es cierto, en esta hora se nos van pases dobles que tú tienes que ganar. ¿Listos todos? Pues vamos a comenzar. Bruno Mars, I Just Might.

0: energía. El Esper Vega en Magia 101.
1: ¿Qué onda? ¿Cómo estás? ¿Cómo te trata la vida el lunes? Este día, ya sabes, compartiendo contigo más música en el 101.7. Saludo a todos los que se conectan también por internet, a quienes participan con nosotros en nuestro canal de difusión de Instagram y a los que se suman también, a todos los que se suman en WhatsApp. El Magic WhatsApp está para ustedes. 449-329-2101. Él es Bruno Mars. Comenzamos con esto llamado I Just Might. Y ay, él es el rey Midas de las colaboraciones. ¿Sabes? Todo lo que toca lo hace oro. Y te digo esto porque recordemos que el fin de semana pasado llegó Steel. ¿No la has escuchado? ¿Qué pasó ahí, eh? Steel es la colaboración que tiene Bruno con la bichota. Tómala, papá. ¿Te habías imaginado algo como eso? Suena bien. Suena bien. Y ojito, porque para Karol G es un momento muy especial, es su primera canción interpretada completamente en inglés. ¿Y qué te digo de Bruno Mars, que le pone sabrosura, drama a esta colaboración? Algo de soul, le queda como anillo al dedo. Escúchala, y si te late, la pides con nosotros en la línea interactiva. Ahora, hablando de voces maravillosas, Olivia Dean, se llama Men I Need, lo que llega a Magia 101.

0: 214.
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0: 222.
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Esto se llama Tai Tai y lo escuchas en Magia 101 a las 2:28 y vamos a pasar a una noticia triste, lamentable, porque hoy 10 de agosto Colombia fue sacudida por un fuerte terremoto de magnitud 7.4. Ajá. Hay numerosas víctimas y daños importantes y las autoridades declararon la emergencia. Por su parte, Shakira, a quien acabamos de escuchar con esta canción de Dai Dai, bueno, ella reaccionó prácticamente de inmediato, publicó un mensaje de solidaridad en sus redes sociales y, bueno, incluyó un mensaje que precisamente menciona que toda su fuerza y su amor para su tierra. Lamentable lo que está pasando con Colombia, ya estaremos platicando más a detalle de esto, pero también desde acá toda nuestra solidaridad con nuestros hermanos colombianos. Vamos ahora con algo que nos cambia el mood, Harry Styles, que de hecho él estuvo pues dándonos conciertos, fechas, shows bastante importantes, impactantes también, y sí, creo que coincidimos en que lo dio todo y todavía tiene mucho para nosotros los mexicanos. Prueba de ello es que llega a continuación con Aperture, más música en Magia 101.

0: 2:33.
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0: 2242.
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Bruno Mars, ¿qué te digo? A Bruno le dan muy bien. Se le da muy bien hacer colaboraciones. Y esta canción no es la excepción. Aparte, en Magia 101. ¡Excelente lunes! ¡Vamos con todo! ¡Con todo! Y de hecho, vamos a decretar que tú te ganes los boletos dobles de Panteras contra Lobos. ¡Se van! Escucha, este encuentro es mañana, 11 de agosto, 8:30 de la noche. Y Magia 101 te lleva al partido. Para ganar tus boletos dobles, manda ya tu nota de voz al MagiWatts 449-329-201. Me vas a decir, escucha, Fer, yo escucho Magia 101. Me dices tu canción favorita y tu nombre. Y ya, es todo. Pero date prisa. Sé eficaz, eficiente y efervescente. Te la deje fácil. Nada más porque es lunes, ¿vale? Entonces, Fer, yo escucho Magia 101. Canción favorita y tu nombre, que no te falte nada. Date prisa. Al MagiWatts, una nota de voz. Vamos ahora con Natanael Cano y Gavito Ballesteros. Se llama Perlas Negras. Que continúe el buen día en

0: 251.
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Sabrina Carpenter con esto llamado Espresso. Más música en Magia 101. Las 2:56. Estamos cerrando ya esta hora de programación automágica. Todavía tienes oportunidad de participar por estos pases dobles para Panteras contra Lobos. Manda ya tu nota de voz al MagiWatts. Y además de lo que te contaba de la bichota de su nuevo disco llamado No me arrepiento de sentir tanto. Qué largo está, ¿verdad? Bueno, también tuvimos el lanzamiento del EP Nueva Música de Stray Kids, This and That. También por ahí tenemos el sencillo, una canción entre Madonna y Kylie Minogue, que es Love Sensation, que suena bastante bien. La colaboración y sencillo también dentro de este álbum de La Bichota con Drake, Karol G y Drake con la canción Ahí, que suena también bastante bien. Drake que ahorita anda, pues, entre medio funado, medio no, en redes sociales, pero colaboró con La Bichota también. Carly Rae Jepsen, que llegó con todo, lanzó también ella nueva canción. Alex Warren hizo lo propio. Checa, porque tus artistas favoritos están chambeando, aprovechando a full estas vacaciones, igual que tú, ¿verdad? Vamos con Earrings, más música en Magia 101.

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2: Nos la vamos a seguir pasando genial aquí en compañía de la buena música y tus artistas favoritos, que de hecho vamos a comenzar la siguiente hora de programación automágica escuchando a Olivia Rodrigo, y después vamos a descubrir quién se ganó estos pases dobles de Panteras, que ojo, durante la semana habrá más.

0: 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Mi canción favorita es Training Season de Dua Lipa. Mi nombre completo es Perla Elizabeth Tavares Prado.
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2: Y no solo escuchaste a Olivia Rodrigo, sino que también escuchaste a nuestra ganadora de los pases dobles para Panteras. ¡Felicidades! Ya me comunico contigo a través del Magic Watch. Y si en esta ocasión participaste y no ganaste, tranquis, durante la semana te vamos a estar llevando a los mejores encuentros deportivos. Pero ya lo sabes, como lo hicimos con Harry Styles, a los mejores conciertos. Y como lo hacemos siempre, a los mejores eventos en general. Tú continúa escuchando el 101.7, porque además de más música, hay más sorpresas para cada una de ustedes. Comenzamos con este disco delicioso. La verdad que me encanta lo que hizo Olivia Rodrigo con You Seem Pretty Sad for a Girl So In Love. Hablando de nombres largos, ¿qué te parece este nombre del tercer disco de Olivia Rodrigo? Fue lanzado ya en el mes de junio y le ha ido bastante, bastante bien. Y en lo personal, de mis canciones favoritas, ¿a ti qué te parece? Es The Cure. Ahora, hablando de grandes voces y poderío femenino y buenos discos, vamos con Miley Cyrus. Esto es Flowers, más música en Magia 101. 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

0: 311.
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0: 3:20.
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Con ustedes la superestrella de Aitana, con este éxito de su disco Cuarto Azul, llega a Magia 101, las 3:24 minutos. Y hablando de éxitos, mira nada más, La Odisea, sí, La Odisea se convirtió en la película más taquillera de Christopher Nolan. Y ojo, hay que recordar que él, pues, fue el encargado de una trilogía preciosa y muy exitosa también de Batman. La Odisea venció a Batman, ¿quién lo diría, no? Ahorita ha recaudado más o menos 1.100 millones de dolarucos. ¿Qué tal, eh? Superando, por ejemplo, los 1.080 que tenía la última cinta de esta trilogía de Batman que él hizo. Híjole, ¿qué te puedo decir? Se trata en verdad de una buena cinta, no te la pierdas. Y también, ojo, manténganse al pendiente porque vamos a tener accesos para Cinépolis, pero esos te los ganas más adelante. Ahora, lo que llega a continuación, Rawayana y Manuel Turizo, suena genial. Inglés en Miami, en Magia 101.

0: 328.
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0: 337.
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Ahí está Ed Sheeran con este llamado Perfect, perfecta canción para continuar conectados el día de hoy. Oye, pues ¿qué te puedo decir, eh? Nuestros vecinos acá de San Huicho la están rompiendo con su FENAPO, con la Feria Nacional Potosina. Escucha esto, Motel Crew hizo historia. Sí, reunió a más de 300,000 asistentes en un concierto que fue inolvidable y que reunió a tal cantidad de personas y todos coreando las canciones de esta mítica agrupación. ¿Será que la FENAPO ya superó a la Feria de San Marcos? ¿Será que nuestros vecinos de San Huicho están haciendo las cosas muy bien? Pues al parecer, mira, bueno, de lo de superar a la Feria de San Marcos, no sé. Pero sí se lucieron con este cartel. Muy, muy bueno. Muy, muy agradable. Recordemos que hasta, mira, Katy Perry está haciendo de las suyas. Va a ser de las suyas también, hombre. Se la están volando. El 8 de agosto fue cuando se presentó esta agrupación. ¿Qué sigue ahora? Lila Downs. El 9, Yandel Sinfónico. Hoy, por ahí va a estar hasta El Bogueto. Va a estar Bizarrap el 18 de agosto. La Kenini el 20. Y ya te lo decía, cerrando, bueno, Katy Perry, 25 de agosto. ¿Qué dices? ¿Nos lanzamos o qué onda? ¿Quieres ser parte de la historia de San Huicho? Pues yo digo que entonces sí hay que hacer un viajecito por allá, ¿no? Ahora Taylor Swift, The Fate of Ophelia, 3:45 en Magia 101.

0: 1348.
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0: 2353.
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Pues estamos a una rolita más antes de comenzar la línea interactiva. Peticiones y complacencias aquí y ahora en Magia 101. Bueno, a las 4. Pero desde ya, ¿por qué no? Pide tu canción a través del MagiWatts. Dime, ¿cuál artista tiene que sonar en este día? Dua Lipa, This Waltz, para continuar en la programación automágica.

0: 418.
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10: Mi querida Lau quiere una canción, una bonita, algo de la bichota. No se diga más, aquí está ella, Karol G, contigo en la línea interactiva de Magia 101.

0: Y se dejó venir la lluvia aquí al centro de la ciudad y algunas partes, claro, de Aguascalientes. Ey, manejen con mucho cuidado. 24 grados la temperatura, pero las probabilidades de lluvia 53%. Y ya te digo, al menos aquí en el centro está con todo. Que todo salga muy bien, lleguen bien a su destino, cuídense mucho y... Por acá, mi estimado Rafa quiere continuar con más música. No se diga más, porque él quiere un Time Twist que a pesar del clima, a pesar quizás de las malas noticias, nosotros te saludamos con una sonrisota y con estas rolas. Hello, se escucha en Magia 101.
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0: 28.
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10: Me están mandando fotografías de la empapada que se están dando algunos. ¡Ey! Con cuidado, ¿eh? Digo, andaban ahí en el centro, cayó de repente. Ayer también estuvo como que chipi chipi, chapa chapa, más o menos. Y hoy empezó el día, pues bien, ¿no? Nubladón, agradable, ya se soltó la lluvia. Que llegues bien a tu destino y cuida de ti y de los tuyos. Por acá, saludos a mi estimada Estrellita. También por acá a mi estimada... Tengo el mensaje... ¡Ah, Pau, Pau! Fer, ¿me podrías poner la canción de Dana con el Malilla, porfis? Para disfrutar de esta tarde lluviosa. Saludotes, abrazo mi querida Pau. Vamos con esta combinación que salió hace rato y creo que sí ha gustado. Dana y el Malilla, si se acaba el mundo. Hey, la escuchas en la línea interactiva de Magia 101.
11: Antes de

0: Hola, hola Fer, ¿cómo estás? Porfa, ponte el Time Twist de Animals de Martin Garrix. Saludos con cariño para mis niñas, Esme y Ari, y para ti y todo el Magic Team. ¡Abrazote! ¡Saludos! ¡Gracias! Mi estimada Lili, vamos con tu canción. Ya suena Animals Time Twist en la línea interactiva de Magia 101. ¡Buena tarde!
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0: 438.
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1: Atorado en el tráfico, quizás en la casa, en el gimnasio, qué sé yo. Donde quiera que te encuentres y sea lo que sea que estés haciendo, pide tu canción, sí, para que tu día sea más ameno. Lo hace por acá, de hecho, y le mando un fuerte abrazo a mi estimado Chuy, que nos dice: hola Fer, buenas tardes, ¿me puedes poner Watch It Burn de Katy Perry? Gracias y saludos a la banda. ¿Dónde está la banda? Pues a cantar, a gozar, a disfrutar, mi estimado Chuy, que aquí está tu rolita. Katy Perry, Watch It Burn, en la línea interactiva de Magia 101.

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1: Hola, soy Sofía Valentina.
2: Oh, hola, Sofía.
1: ¿Me compraste con la canción de Dai Dai de Shakira?
2: Ok.
1: Yo escucho Magia 101.
2: ¡Eso! ¡Bien!
1: Ayer fue mi cumpleaños. ¿Me pueden mandar saludos?
2: Mi querida Sofi, desde la cabina, con mucho cariño, mucho amor, vamos con tu canción y vamos a celebrar tu cumpleaños. ¡Claro que sí! ¡Súbele! Aquí está Tai Tai Shakira, Born a Boy, para ti, en la línea interactiva de Magia 101.

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4: Abrazo, mi estimado George, que él quiere su magisombrilla. Y sí, estaría bastante bien para esta tarde. También quiere su canción. Y claro, la tiene a continuación. Imagine Dragons Believer en Magia 101.

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1: Vamos a continuar conectados, claro que sí, con más música. Y mi estimada Malena, ¿quiere escuchar? Oigan, este nuevo acto de magia. Ella es Ariana Grande en Magia 101. ¡Saludos!

0: 456.
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6: Desde cabina con pasión, Fer Vega Tablo. Yo estoy diciendo adiós, vámonos con los últimos mensajes. Nos dicen mi estimada Marifer que quiere escuchar algo de las chicas de Cat's Eye. Abrazote. También por acá, mi estimado Aarón quiere la de Tonight. We are young, mi estimado. Gracias por estar aquí también. Un fuerte abrazo. Por acá Frida quiere escuchar algo de Dua Lipa. Abrazo. Y nos dicen también, Fer, ten cuidado cuando salgas. Oye, luego parece que los astros se acomodan, pero no me ayudan. Porque color blanco. Mis tenis son color blanco. Y acá en el centro, tú sabes cómo se llena esto. Ni modo, toca lavarlos otra vez. César, abrazote y anden con cuidado. También tengo saludos por acá, que no sé si te pasa eso también, que te pones tu outfit así 10 de 10 y luego la lluvia por una u otra razón, híjole, como que no va tanto. Pero bueno, Stray Kids, Fer, ponte algo de Stray Kids, la nueva, gracias. Saludos, es Airami, abrazo. Y también Eli quiere escuchar, nos dice, por favor, pon mi canción de BTS Normal o Come Over, con saludos a todo el ARMY y cuidado con la lluvia porque está súper nublado. Eli, vamos a cerrar contigo, abrazote, claro que sí. Y para cerrar, terminar esta línea interactiva, BTS. Yo me despido, mañana nos encontramos en el Time Twist en punto de la 1 de la tarde. Por lo pronto, continúen escuchando más música en Magia 101. Buena tarde.
7: Más.

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Así es, amigos, soy Alex Castán y estamos comenzando una tarde juntos. No es cualquier tarde porque además, o sea, es tarde romántica. Según yo, cuando la lluvia se pone de esta forma, como este día, aplica como tarde romántica. Ay, sí. No, y sabes que además comenzando semana y por supuesto comenzando a escucharte a ti a través del MagiWatts 449-3292-101 y también a través de las redes sociales. Ya sabes que nos encuentras como @magia101fm. Oigan, para todas y todos, comenzando con el pie derecho, obviamente tenemos pases dobles para Panteras. Además, vamos a apoyar a Panteras, el equipo de Aguascalientes, sí. ¿Y sabes qué es Panteras contra Lobo? ¿Cuándo? ¿Contra Lobos? ¿Cuándo es el partido? Pues ya, ya es este martes 11 de agosto, 8:30 de la noche. Entonces, si quieres participar, ya te la sabes cómo participar conmigo a través del MagiWatts. Ahí me tienes que poner tu nombre completo y tu canción favorita de Magia 101 en mensaje de texto. Y regla que me está pidiendo el Magic Squad. En mensaje de voz me tienes que decir, Alex, yo escucho Magia 101. Si no está completo, Alex, yo escucho Magia 101, fuera. Así vamos a ver quién se los lleva estos pases dobles muchísimo más rápido. Me voy con música Cruel Summer de Taylor Swift en Magia 101.

0: 5-9.
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0: 516.
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0: My Body's Ready de Summer en Magia 101. Oye, súper buena música de este buen hombre. Oye, vámonos con mensajes aquí a través del MagiWatts 449-3292-101. Lo dije, lo advertí, tengo pases dobles para irnos a apoyar a Panteras, el equipo de Aguascalientes. Y te repito cómo participar es en el MagiWatts. Ahí me mandas tu nombre completo y tu canción favorita de Magia 101. Esto en mensaje de texto y regla importante, en mensaje de voz me tienes que decir: Alex, yo escucho Magia 101. Si no está completo, no participas. Oye, no es cierto, así que escuchar los mensajes. ¿Quién está por aquí? Hola.
1: Alex, yo escucho Magia 101.
0: Eso.
2: Alex, hola. Yo escucho Magia 101.
0: Venga.
3: Alex, yo escucho Magia 101.
0: Eso.
4: Alex, yo escucho Magia 101.
0: Bien, ya estás participando. Ahí está, listísimos a través del MagiWatts 449-3292-101. Te sigo escuchando y también momento de escuchar a Linkin Park, Dem Dinner Machine en Magia 101.

0: 525.
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0: 5:33.
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Perfect de Dua Lipa con Elton John en Magia 101. Ay, que pronto ya viene el buen Elton. Oye, ¿sabes qué? Y fíjense que me estaban platicando, estábamos como en el chismecito, también aquí a través del Magiwatts, que sí, se metieron a robar a la casa de Kim Kardashian. O sea, imagínate tú con el dineral que tiene en la residencia que vive, con toda la gente que tiene ahí a su servicio, y aún así se metieron y le robaron muchas cosas a Kim Kardashian. O sea, ¿qué nos espera a los mortales? En fin, ¿sabes qué? Me voy con MagiWatts 449-3292-101. Lo sigo escuchando y leyendo. ¿Sabes que para participar me tienes que mandar tu nombre completo y tu canción favorita de Magia 101 en mensaje de texto y en mensaje de voz? Me dices, Alex, yo escucho Magia 101 porque sí, tengo pases dobles para irnos a apoyar a Panteras, el equipo de Aguascalientes. Entonces, ya te la sabes a través del MagiWatts. Me voy con The Seraphim y Iconic by Mistake en Magia 101.

0: 5:41.
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0: 548.
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0: Ese fue de Vitri, más fotos de Bad Bunny en Magia 101. Oigan, qué fuerte lo del sismo 7.4 sacude a Colombia. Híjole, pues, o sea, creo que lo vivieron aún todavía más fuerte. Bueno, no estás por hacer la comparación en sí, pero pues algo en mí fue como de, ay, la Ciudad de México también tuvo como de esta magnitud. Creo que también fue 7.4, pero creo que fue más catastrófico lo que acaba de pasar en Colombia, según yo. Bueno, no sé, no soy experto. A ver si alguno de ustedes sabe el dato exacto, pues ojalá que me lo pueda enviar a través del MagiWatts 449-3292-101. Oye, y por cierto, también hablando del MagiWatts, me voy con mensajes. ¿Quién está participando por acá? Hola.
1: ¡Alex!
0: ¡Hola!
1: ¡Escucho Magia 101! ¡Qué linda!
0: Eso, bien.
1: Alex, hola. Yo escucho Magia 101.
0: Venga, bien.
2: Alex, yo escucho,
0: hola.
2: Magia 101.
0: Eso.
2: Kenji Salazar Rul.
0: Venga, ya estás participando. Tú también lo puedes hacer en el MagiWatts 449-3292-101. Porque te recuerdo que tengo pases dobles para irnos a apoyar a Panteras, el equipo de Aguascalientes. Sí. Y sabes qué, se van pases dobles. ¿Quieres ir? Mándame mensaje de texto. Ahí me pones tu nombre completo y tu canción favorita de Magia 101. Y en mensaje de voz me dices, Alex, yo escucho Magia 101.

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2: Y en esta hora puedes seguir participando porque tengo pases dobles para apoyar a Panteras, el equipo de Aguascalientes, y además te acompaño de 5 a 8 de la noche.